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0: la misericordia salvará al mundo. Esta es la hora de la divina misericordia. Acompáñanos en este bello momento en el que el Señor entregó su vida y derramó el agua y la sangre de su corazón para darse en amor de misericordia por ti.
1: En el nombre del Padre, y del Hijo, y del Espíritu Santo. Amén. Padre nuestro que estás en el cielo, santificado sea tu nombre. Venga a nosotros tu reino. Hágase tu voluntad en la tierra como en el cielo.
2: Danos hoy nuestro pan de cada día. Perdona nuestras ofensas, como también nosotros perdonamos a los que nos ofenden. No nos dejes caer en tentación y líbranos del mal. Amén.
1: Dios te salve María, llena eres de gracia. El Señor es contigo. Bendita tú eres entre todas las mujeres. Y bendito el fruto de tu vientre, Jesús.
2: Santa María, Madre de Dios, ruega por nosotros los pecadores, ahora y en la hora de nuestra muerte. Amén.
1: Creo en un solo Dios, Padre Todopoderoso, Creador del cielo y de la tierra, de todo lo visible y lo invisible. Creo en un solo Señor Jesucristo, Hijo único de Dios, nacido del Padre antes de todos los siglos, Dios de Dios, luz de luz, Dios verdadero de Dios verdadero, engendrado, no creado, de la misma naturaleza del Padre por quien todo fue hecho, que por nosotros los hombres y por nuestra salvación bajó del cielo, y por obra del Espíritu Santo se encarnó de María la Virgen y se hizo hombre, y por nuestra causa fue crucificado en tiempos de Poncio Pilato, padeció y fue sepultado, y resucitó al tercer día según las Escrituras, y subió al cielo, y está sentado a la derecha del Padre, y de nuevo vendrá con gloria para juzgar a vivos y muertos, y su reino no tendrá fin. Creo en el Espíritu Santo, Señor y Dador de vida, que procede del Padre y del Hijo, que con el Padre y el Hijo recibe una misma adoración y gloria, y que habló por los profetas. Creo en la Iglesia, que es una, santa, católica y apostólica. Confieso que hay un solo bautismo para el perdón de los pecados. Espero la resurrección de los muertos y la vida del mundo futuro. Amén. Padre eterno, te ofrezco el cuerpo y la sangre, el alma y la divinidad de tu amadísimo Hijo, nuestro Señor Jesucristo, para el perdón de nuestros pecados y los del mundo entero. Por su dolorosa pasión,
2: ten misericordia de nosotros y del mundo entero.
1: Por su dolorosa pasión,
2: ten misericordia de nosotros y del mundo entero.
1: Por su dolorosa pasión,
2: ten misericordia de nosotros y del mundo entero.
1: Por su dolorosa pasión,
2: ten misericordia de nosotros y del mundo entero.
1: Por su dolorosa pasión,
2: ten misericordia de nosotros y del mundo entero.
1: Por su dolorosa pasión,
2: ten misericordia de nosotros y el mundo entero.
1: Por su dolorosa pasión,
2: ten misericordia de nosotros y el mundo entero.
1: Por su dolorosa pasión,
2: ten misericordia de nosotros y el mundo entero.
1: Por su dolorosa pasión,
2: ten misericordia de nosotros y el mundo entero.
1: Por su dolorosa pasión,
2: ten misericordia de nosotros y el mundo entero.
1: Padre eterno, te ofrezco el cuerpo y la sangre, el alma y la divinidad de tu amadísimo Hijo, nuestro Señor Jesucristo, para el perdón de nuestros pecados y los del mundo entero.
2: Por su dolorosa pasión,
1: ten misericordia de nosotros y del mundo entero.
2: Por su dolorosa pasión,
1: ten misericordia de nosotros y del mundo entero.
2: Por su dolorosa pasión,
1: ten misericordia de nosotros y del mundo entero.
2: Por su dolorosa pasión,
1: ten misericordia de nosotros y del mundo entero.
2: por su dolorosa pasión.
1: Ten misericordia de nosotros y del mundo entero.
2: Por su dolorosa pasión.
1: Ten misericordia de nosotros y del mundo entero.
2: Por su dolorosa pasión.
1: Ten misericordia de nosotros y del mundo entero.
2: Por su dolorosa pasión.
1: Ten misericordia de nosotros y del mundo entero.
2: Por su dolorosa pasión.
1: Ten misericordia de nosotros y del mundo entero.
2: Por su dolorosa pasión.
1: Ten misericordia de nosotros y del mundo entero. Padre eterno, te ofrezco el cuerpo y la sangre, el alma y la divinidad de tu amadísimo Hijo nuestro Señor Jesucristo para el perdón de nuestros pecados y los del mundo entero. Por su dolorosa pasión,
2: ten misericordia de nosotros y el mundo entero.
1: Por su dolorosa pasión,
2: ten misericordia de nosotros y el mundo entero.
1: Por su dolorosa pasión,
2: ten misericordia de nosotros y el mundo entero.
1: Por su dolorosa pasión,
2: ten misericordia de nosotros y el mundo entero.
1: Por su dolorosa pasión,
2: ten misericordia de nosotros y el mundo entero.
1: Por su dolorosa pasión,
2: ten misericordia de nosotros y el mundo entero.
1: Por su dolorosa pasión,
2: ten misericordia de nosotros y el mundo entero.
1: Por su dolorosa pasión,
2: ten misericordia de nosotros y el mundo entero.
1: Por su dolorosa pasión,
2: ten misericordia de nosotros y el mundo entero.
1: Por su dolorosa pasión,
2: ten misericordia de nosotros y el mundo entero.
1: Padre eterno, te ofrezco el cuerpo y la sangre, el alma y la divinidad de tu amadísimo Hijo nuestro Señor Jesucristo para el perdón de nuestros pecados y los del mundo entero.
2: Por su dolorosa pasión,
1: ten misericordia de nosotros y del mundo entero.
2: Por su dolorosa pasión,
1: ten misericordia de nosotros y del mundo entero.
2: Por su dolorosa pasión,
1: ten misericordia de nosotros y del mundo entero.
2: Por su dolorosa pasión,
1: ten misericordia de nosotros y del mundo entero.
2: Por su dolorosa pasión,
1: ten misericordia de nosotros y del mundo entero.
2: Por su dolorosa pasión,
1: ten misericordia de nosotros y del mundo entero.
2: Por su dolorosa pasión,
1: ten misericordia de nosotros y del mundo entero.
2: Por su dolorosa pasión,
1: ten misericordia de nosotros y del mundo entero.
2: Por su dolorosa pasión,
1: ten misericordia de nosotros y del mundo entero.
2: Por su dolorosa pasión,
1: ten misericordia de nosotros y del mundo entero. Padre eterno, te ofrezco el cuerpo y la sangre, el alma y la divinidad de tu amadísimo Hijo nuestro Señor Jesucristo para el perdón de nuestros pecados y los del mundo entero. Por su dolorosa pasión,
2: ten misericordia de nosotros y del mundo entero.
1: Por su dolorosa pasión,
2: ten misericordia de nosotros y del mundo entero.
1: Por su dolorosa pasión,
2: ten misericordia de nosotros y del mundo entero.
1: Por su dolorosa pasión,
2: ten misericordia de nosotros y del mundo entero.
1: Por su dolorosa pasión,
2: ten misericordia de nosotros y del mundo entero.
1: Por su dolorosa pasión,
2: ten misericordia de nosotros y del mundo entero.
1: Por su dolorosa pasión,
2: ten misericordia de nosotros y el mundo entero.
1: Por su dolorosa pasión,
2: ten misericordia de nosotros y el mundo entero.
1: Por su dolorosa pasión,
2: ten misericordia de nosotros y el mundo entero.
1: Por su dolorosa pasión,
2: ten misericordia de nosotros y el mundo entero.
1: Santo Dios, Santo fuerte, Santo inmortal, ten misericordia de nosotros y del mundo entero. Santo Dios, Santo fuerte, Santo inmortal, ten misericordia de nosotros y del mundo entero. Santo Dios, Santo fuerte, Santo inmortal, ten misericordia de nosotros y del mundo entero. Señor Dios, que desde lo alto del cielo nos miras y ves nuestra miseria material y espiritual. Tú que eres justicia, sabiduría y bondad infinita, protégenos a nosotros, pobres pecadores, de todos los males y en especial de aquellos del espíritu. Ten piedad, Padre de misericordia, de todos tus hijos que hemos pecado y seguimos pecando. Delante de ti te invocamos para que tu misericordia baje sobre nosotros y sobre todo creyente, como lo esperamos de ti. Amén. Jesús, en ti confío.
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2: Hola, ¿cómo estás?
3: Bien, gracias.
2: ¿Tanto tiempo sin verte?
3: Mucho.
2: ¿Vas deprisa?
3: Un poco.

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3: A continuación, himno de la República de Colombia.

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1: Quiero cantar contigo, hija de Sión, el cántico que tú cantaste en nombre nuestro. Quiero cantar contigo, María, Nueva Jerusalén, las grandes obras, los grandes cambios que hace Dios en el corazón del hombre, en el corazón de la sociedad.

0: Por la señal de la Santa Cruz, de nuestros enemigos, líbranos, Señor Dios nuestro. En el nombre del Padre, y del Hijo, y del Espíritu Santo. Amén. Jesús, mi Señor y Redentor, yo me arrepiento de todos los pecados que he cometido hasta hoy, y me pesa de todo corazón, porque con ellos he ofendido a un Dios tan bueno. Propongo firmemente no volver a pecar, y confío que por tu infinita misericordia me has de conceder el perdón de mis culpas y me has de llevar a la vida eterna. Amén. Primer misterio:
1: la oración de Jesucristo en el huerto.
0: Padre nuestro que estás en el cielo, santificado sea tu nombre. Venga a nosotros tu reino. Hágase tu voluntad en la tierra como en el cielo.
2: Danos hoy nuestro pan de cada día. Perdona nuestras ofensas, como también nosotros perdonamos a los que nos ofenden. No nos dejes caer en la tentación y líbranos del mal. Amén.
0: Dios te salve María, llena eres de gracia, el Señor está contigo. Bendita tú eres entre todas las mujeres, y bendito es el fruto de tu vientre, Jesús.
2: Santa María, Madre de Dios, ruega por nosotros los pecadores, ahora y en la hora de nuestra muerte. Amén.
0: Dios te salve María, llena eres de gracia, el Señor está contigo. Bendita tú eres entre todas las mujeres, y bendito es el fruto de tu vientre, Jesús.
2: Santa María, Madre de Dios, ruega por nosotros los pecadores, ahora y en la hora de nuestra muerte. Amén.
0: Dios te salve María, llena eres de gracia, el Señor está contigo. Bendita tú eres entre todas las mujeres, y bendito es el fruto de tu vientre, Jesús.
2: Santa María, Madre de Dios, ruega por nosotros los pecadores, ahora y en la hora de nuestra muerte. Amén.
0: Dios te salve María, llena eres de gracia, el Señor está contigo. Bendita tú eres entre todas las mujeres, y bendito es el fruto de tu vientre, Jesús.
2: Santa María, Madre de Dios, ruega por nosotros los pecadores, ahora y en la hora de nuestra muerte. Amén.
0: Dios te salve María, llena eres de gracia, el Señor está contigo. Bendita tú eres entre todas las mujeres, y bendito es el fruto de tu vientre, Jesús.
2: Santa María, Madre de Dios, ruega por nosotros los pecadores, ahora y en la hora de nuestra muerte. Amén.
0: Dios te salve María, llena eres de gracia, el Señor está contigo. Bendita tú eres entre todas las mujeres, y bendito es el fruto de tu vientre, Jesús.
2: Santa María, Madre de Dios, ruega por nosotros los pecadores, ahora y en la hora de nuestra muerte. Amén.
0: Dios te salve María, llena eres de gracia, el Señor está contigo. Bendita tú eres entre todas las mujeres, y bendito es el fruto de tu vientre, Jesús.
2: Santa María, Madre de Dios, ruega por nosotros los pecadores, ahora y en la hora de nuestra muerte. Amén.
0: Dios te salve María, llena eres de gracia, el Señor está contigo. Bendita tú eres entre todas las mujeres, y bendito es el fruto de tu vientre, Jesús.
2: Santa María, Madre de Dios, ruega por nosotros los pecadores, ahora y en la hora de nuestra muerte. Amén.
0: Dios te salve María, llena eres de gracia, el Señor está contigo. Bendita tú eres entre todas las mujeres, y bendito es el fruto de tu vientre, Jesús.
2: Santa María, Madre de Dios, ruega por nosotros los pecadores, ahora y en la hora de nuestra muerte. Amén.
0: Dios te salve María, llena eres de gracia, el Señor está contigo. Bendita tú eres entre todas las mujeres, y bendito es el fruto de tu vientre, Jesús.
2: Santa María, Madre de Dios, ruega por nosotros los pecadores, ahora y en la hora de nuestra muerte. Amén.
0: Gloria al Padre, y al Hijo, y al Espíritu Santo.
2: Como era en el principio, ahora y siempre, por los siglos de los siglos. Amén.

0: espera.
1: Segundo misterio:
2: la flagelación de Jesucristo.
3: Padre nuestro que estás en el cielo, santificado sea tu nombre. Venga a nosotros tu reino. Hágase tu voluntad en la tierra como en el cielo.
1: Danos hoy nuestro pan de cada día. Perdona nuestras ofensas, como también nosotros perdonamos a los que nos ofenden. No nos dejes caer en la tentación y líbranos del mal. Amén.
3: Dios te salve María, llena eres de gracia. El Señor está contigo. Bendita tú eres entre todas las mujeres y bendito es el fruto de tu vientre, Jesús.
1: Santa María, Madre de Dios, ruega por nosotros los pecadores, ahora y en la hora de nuestra muerte. Amén.
3: Dios te salve María, llena eres de gracia. El Señor está contigo. Bendita tú eres entre todas las mujeres y bendito es el fruto de tu vientre, Jesús.
1: Santa María, Madre de Dios, ruega por nosotros los pecadores, ahora y en la hora de nuestra muerte. Amén.
3: Dios te salve María, llena eres de gracia. El Señor está contigo. Bendita tú eres entre todas las mujeres y bendito es el fruto de tu vientre, Jesús.
1: Santa María, Madre de Dios, ruega por nosotros los pecadores, ahora y en la hora de nuestra muerte. Amén.
3: Dios te salve María, llena eres de gracia. El Señor está contigo. Bendita tú eres entre todas las mujeres y bendito es el fruto de tu vientre, Jesús.
1: Santa María, Madre de Dios, ruega por nosotros los pecadores, ahora y en la hora de nuestra muerte. Amén.
3: Dios te salve María, llena eres de gracia. El Señor está contigo. Bendita tú eres entre todas las mujeres y bendito es el fruto de tu vientre, Jesús.
1: Santa María, Madre de Dios, ruega por nosotros los pecadores, ahora y en la hora de nuestra muerte. Amén.
3: Dios te salve María, llena eres de gracia. El Señor está contigo. Bendita tú eres entre todas las mujeres y bendito es el fruto de tu vientre, Jesús.
1: Santa María, Madre de Dios, ruega por nosotros los pecadores, ahora y en la hora de nuestra muerte. Amén.
3: Dios te salve María, llena eres de gracia. El Señor está contigo. Bendita tú eres entre todas las mujeres y bendito es el fruto de tu vientre, Jesús.
1: Santa María, Madre de Dios, ruega por nosotros los pecadores, ahora y en la hora de nuestra muerte. Amén.
3: Dios te salve María, llena eres de gracia. El Señor está contigo. Bendita tú eres entre todas las mujeres y bendito es el fruto de tu vientre, Jesús.
1: Santa María, Madre de Dios, ruega por nosotros los pecadores, ahora y en la hora de nuestra muerte. Amén.
3: Dios te salve María, llena eres de gracia. El Señor está contigo. Bendita tú eres entre todas las mujeres y bendito es el fruto de tu vientre, Jesús.
1: Santa María, Madre de Dios, ruega por nosotros los pecadores, ahora y en la hora de nuestra muerte. Amén.
3: Dios te salve María, llena eres de gracia. El Señor está contigo. Bendita tú eres entre todas las mujeres y bendito es el fruto de tu vientre, Jesús.
1: Santa María, Madre de Dios, ruega por nosotros los pecadores, ahora y en la hora de nuestra muerte. Amén.
3: Gloria al Padre, y al Hijo, y al Espíritu Santo.
1: Como era en el principio, ahora y siempre, por los siglos de los siglos. Amén.

0: espera.
1: Tercer misterio:
2: la coronación de espinas.
1: Padre nuestro que estás en el cielo, santificado sea tu nombre. Venga a nosotros tu reino. Hágase tu voluntad en la tierra como en el cielo.
3: Danos hoy nuestro pan de cada día. Perdona nuestras ofensas, como también nosotros perdonamos a los que nos ofenden. No nos dejes caer en la tentación y líbranos del mal. Amén.
1: Dios te salve María, llena eres de gracia, el Señor está contigo. Bendita tú eres entre todas las mujeres, y bendito es el fruto de tu vientre, Jesús.
3: Santa María, Madre de Dios, ruega por nosotros los pecadores, ahora y en la hora de nuestra muerte. Amén.
1: Dios te salve María, llena eres de gracia, el Señor está contigo. Bendita tú eres entre todas las mujeres, y bendito es el fruto de tu vientre, Jesús.
3: Santa María, Madre de Dios, ruega por nosotros los pecadores, ahora y en la hora de nuestra muerte. Amén.
1: Dios te salve María, llena eres de gracia, el Señor está contigo. Bendita tú eres entre todas las mujeres, y bendito es el fruto de tu vientre, Jesús.
3: Santa María, Madre de Dios, ruega por nosotros los pecadores, ahora y en la hora de nuestra muerte. Amén.
1: Dios te salve María, llena eres de gracia, el Señor está contigo. Bendita tú eres entre todas las mujeres, y bendito es el fruto de tu vientre, Jesús.
3: Santa María, Madre de Dios, ruega por nosotros los pecadores, ahora y en la hora de nuestra muerte. Amén.
1: Dios te salve María, llena eres de gracia, el Señor está contigo. Bendita tú eres entre todas las mujeres, y bendito es el fruto de tu vientre, Jesús.
3: Santa María, Madre de Dios, ruega por nosotros los pecadores, ahora y en la hora de nuestra muerte. Amén.
1: Dios te salve María, llena eres de gracia, el Señor está contigo. Bendita tú eres entre todas las mujeres, y bendito es el fruto de tu vientre, Jesús.
3: Santa María, Madre de Dios, ruega por nosotros los pecadores, ahora y en la hora de nuestra muerte. Amén.
1: Dios te salve María, llena eres de gracia, el Señor está contigo. Bendita tú eres entre todas las mujeres, y bendito es el fruto de tu vientre, Jesús.
3: Santa María, Madre de Dios, ruega por nosotros los pecadores, ahora y en la hora de nuestra muerte. Amén.
1: Dios te salve María, llena eres de gracia, el Señor está contigo. Bendita tú eres entre todas las mujeres, y bendito es el fruto de tu vientre, Jesús.
3: Santa María, Madre de Dios, ruega por nosotros los pecadores, ahora y en la hora de nuestra muerte. Amén.
1: Dios te salve María, llena eres de gracia, el Señor está contigo. Bendita tú eres entre todas las mujeres, y bendito es el fruto de tu vientre, Jesús.
3: Santa María, Madre de Dios, ruega por nosotros los pecadores, ahora y en la hora de nuestra muerte. Amén.
1: Dios te salve María, llena eres de gracia, el Señor está contigo. Bendita tú eres entre todas las mujeres, y bendito es el fruto de tu vientre, Jesús.
3: Santa María, Madre de Dios, ruega por nosotros los pecadores, ahora y en la hora de nuestra muerte. Amén.
1: Gloria al Padre, y al Hijo, y al Espíritu Santo.
3: Como era en el principio, ahora y siempre, por los siglos de los siglos. Amén.

0: espera.
1: Cuarto misterio.
2: Jesús con la cruz a cuestas.
3: Padre nuestro que estás en el cielo, santificado sea tu nombre. Venga a nosotros tu reino. Hágase tu voluntad en la tierra como en el cielo.
1: Danos hoy nuestro pan de cada día. Perdona nuestras ofensas, como también nosotros perdonamos a los que nos ofenden. No nos dejes caer en la tentación y líbranos del mal. Amén.
3: Dios te salve María, llena eres de gracia. El Señor está contigo. Bendita tú eres entre todas las mujeres y bendito es el fruto de tu vientre, Jesús.
1: Santa María, Madre de Dios, ruega por nosotros los pecadores, ahora y en la hora de nuestra muerte. Amén.
3: Dios te salve María, llena eres de gracia. El Señor está contigo. Bendita tú eres entre todas las mujeres y bendito es el fruto de tu vientre, Jesús.
1: Santa María, Madre de Dios, ruega por nosotros los pecadores, ahora y en la hora de nuestra muerte. Amén.
3: Dios te salve María, llena eres de gracia. El Señor está contigo. Bendita tú eres entre todas las mujeres y bendito es el fruto de tu vientre, Jesús.
1: Santa María, Madre de Dios, ruega por nosotros los pecadores, ahora y en la hora de nuestra muerte. Amén.
3: Dios te salve María, llena eres de gracia. El Señor está contigo. Bendita tú eres entre todas las mujeres y bendito es el fruto de tu vientre, Jesús.
1: Santa María, Madre de Dios, ruega por nosotros los pecadores, ahora y en la hora de nuestra muerte. Amén.
3: Dios te salve María, llena eres de gracia. El Señor está contigo. Bendita tú eres entre todas las mujeres y bendito es el fruto de tu vientre, Jesús.
1: Santa María, Madre de Dios, ruega por nosotros los pecadores, ahora y en la hora de nuestra muerte. Amén.
3: Dios te salve María, llena eres de gracia. El Señor está contigo. Bendita tú eres entre todas las mujeres y bendito es el fruto de tu vientre, Jesús.
1: Santa María, Madre de Dios, ruega por nosotros los pecadores, ahora y en la hora de nuestra muerte. Amén.
3: Dios te salve María, llena eres de gracia. El Señor está contigo. Bendita tú eres entre todas las mujeres y bendito es el fruto de tu vientre, Jesús.
1: Santa María, Madre de Dios, ruega por nosotros los pecadores, ahora y en la hora de nuestra muerte. Amén.
3: Dios te salve María, llena eres de gracia. El Señor está contigo. Bendita tú eres entre todas las mujeres y bendito es el fruto de tu vientre, Jesús.
1: Santa María, Madre de Dios, ruega por nosotros los pecadores, ahora y en la hora de nuestra muerte. Amén.
3: Dios te salve María, llena eres de gracia. El Señor está contigo. Bendita tú eres entre todas las mujeres y bendito es el fruto de tu vientre, Jesús.
1: Santa María, Madre de Dios, ruega por nosotros los pecadores, ahora y en la hora de nuestra muerte. Amén.
3: Dios te salve María, llena eres de gracia. El Señor está contigo. Bendita tú eres entre todas las mujeres y bendito es el fruto de tu vientre, Jesús.
1: Santa María, Madre de Dios, ruega por nosotros los pecadores, ahora y en la hora de nuestra muerte. Amén.
4: Gloria al Padre, y al Hijo, y al Espíritu Santo.
1: Como era en el principio, ahora y siempre, por los siglos de los siglos. Amén.

0: espera.
1: Quinto misterio:
2: la crucifixión y muerte de Jesucristo.
1: Padre nuestro que estás en el cielo, santificado sea tu nombre. Venga a nosotros tu reino. Hágase tu voluntad en la tierra como en el cielo.
3: Danos hoy nuestro pan de cada día. Perdona nuestras ofensas, como también nosotros perdonamos a los que nos ofenden. No nos dejes caer en la tentación y líbranos del mal. Amén.
1: Dios te salve María, llena eres de gracia, el Señor está contigo. Bendita tú eres entre todas las mujeres, y bendito es el fruto de tu vientre, Jesús.
3: Santa María, Madre de Dios, ruega por nosotros los pecadores, ahora y en la hora de nuestra muerte. Amén.
1: Dios te salve María, llena eres de gracia, el Señor está contigo. Bendita tú eres entre todas las mujeres, y bendito es el fruto de tu vientre, Jesús.
3: Santa María, Madre de Dios, ruega por nosotros los pecadores, ahora y en la hora de nuestra muerte. Amén.
1: Dios te salve María, llena eres de gracia, el Señor está contigo. Bendita tú eres entre todas las mujeres, y bendito es el fruto de tu vientre, Jesús.
3: Santa María, Madre de Dios, ruega por nosotros los pecadores, ahora y en la hora de nuestra muerte. Amén.
1: Dios te salve María, llena eres de gracia, el Señor está contigo. Bendita tú eres entre todas las mujeres, y bendito es el fruto de tu vientre, Jesús.
3: Santa María, Madre de Dios, ruega por nosotros los pecadores, ahora y en la hora de nuestra muerte. Amén.
1: Dios te salve María, llena eres de gracia, el Señor está contigo. Bendita tú eres entre todas las mujeres, y bendito es el fruto de tu vientre, Jesús.
3: Santa María, Madre de Dios, ruega por nosotros los pecadores, ahora y en la hora de nuestra muerte. Amén.
1: Dios te salve María, llena eres de gracia, el Señor está contigo. Bendita tú eres entre todas las mujeres, y bendito es el fruto de tu vientre, Jesús.
3: Santa María, Madre de Dios, ruega por nosotros los pecadores, ahora y en la hora de nuestra muerte. Amén.
1: Dios te salve María, llena eres de gracia, el Señor está contigo. Bendita tú eres entre todas las mujeres, y bendito es el fruto de tu vientre, Jesús.
3: Santa María, Madre de Dios, ruega por nosotros los pecadores, ahora y en la hora de nuestra muerte. Amén.
1: Dios te salve María, llena eres de gracia, el Señor está contigo. Bendita tú eres entre todas las mujeres, y bendito es el fruto de tu vientre, Jesús.
3: Santa María, Madre de Dios, ruega por nosotros los pecadores, ahora y en la hora de nuestra muerte. Amén.
1: Dios te salve María, llena eres de gracia, el Señor está contigo. Bendita tú eres entre todas las mujeres, y bendito es el fruto de tu vientre, Jesús.
3: Santa María, Madre de Dios, ruega por nosotros los pecadores, ahora y en la hora de nuestra muerte. Amén.
1: Dios te salve María, llena eres de gracia, el Señor está contigo. Bendita tú eres entre todas las mujeres, y bendito es el fruto de tu vientre, Jesús.
3: Santa María, Madre de Dios, ruega por nosotros los pecadores, ahora y en la hora de nuestra muerte. Amén.
1: Gloria al Padre, y al Hijo, y al Espíritu Santo.
3: Como era en el principio, ahora y siempre, por los siglos de los siglos. Amén.
1: Dios te salve, Reina y Madre de Misericordia, vida, dulzura y esperanza nuestra. Dios te salve, a ti clamamos los desterrados hijos de Eva. A ti suspiramos gimiendo y llorando en este valle de lágrimas. Ea pues, Señora abogada nuestra, vuelve a nosotros esos tus ojos misericordiosos, y después de este destierro, muéstranos a Jesús, fruto bendito de tu vientre. Oh clemente, oh piadosa, oh dulce Virgen María, ruega por nosotros, Santa Madre de Dios, para que seamos dignos de alcanzar las promesas y gracias de nuestro Señor Jesucristo. Amén. En el nombre del Padre, y del Hijo, y del Espíritu Santo. Amén.

0: Letanías a la Santísima Virgen María. Señor, ten piedad.
1: Señor, ten piedad.
0: Cristo, ten piedad.
1: Cristo, ten piedad.
0: Señor, ten piedad.
1: Señor, ten piedad.
0: Cristo, óyenos.
1: Cristo, óyenos.
0: Cristo, escúchanos.
1: Cristo, escúchanos.
0: Dios Padre Celestial,
1: ten piedad de nosotros.
0: Dios Hijo Redentor del mundo,
1: ten piedad de nosotros.
0: Dios Espíritu Santo,
1: ten piedad de nosotros.
0: Santísima Trinidad, que eres un solo Dios,
1: ten piedad de nosotros.
0: Santa María,
1: ruega por nosotros.
0: Santa Madre de Dios,
1: ruega por nosotros.
0: Santa Virgen de las Vírgenes,
1: ruega por nosotros.
0: Madre de Cristo,
1: ruega por nosotros.
0: Madre de la Divina Gracia,
1: ruega por nosotros.
0: Madre Inmaculada,
1: ruega por nosotros.
0: Madre del Creador,
1: ruega por nosotros.
0: Madre del Salvador,
1: ruega por nosotros.
0: Madre Amable,
1: ruega por nosotros.
0: Madre Admirable,
1: ruega por nosotros.
0: Madre del Buen Consejo,
1: ruega por nosotros.
0: Madre de la Iglesia,
1: ruega por nosotros.
0: Virgen Prudentísima,
1: ruega por nosotros.
0: Virgen Fiel,
1: ruega por nosotros.
0: Virgen Poderosa,
1: ruega por nosotros.
0: Espejo de Santidad,
1: ruega por nosotros.
0: Vaso Espiritual,
1: ruega por nosotros.
0: Vaso Digno de Honor,
1: ruega por nosotros.
0: Vaso Insigne de Devoción,
1: ruega por nosotros.
0: Causa de nuestra alegría,
1: ruega por nosotros.
0: Rosa Mística,
1: ruega por nosotros.
0: Torre de David,
1: ruega por nosotros.
0: Torre de Marfil,
1: ruega por nosotros.
0: Casa de Oro,
1: ruega por nosotros.
0: Arca de la Alianza,
1: ruega por nosotros.
0: Puerta del Cielo,
1: ruega por nosotros.
0: Estrella de la Mañana,
1: ruega por nosotros.
0: Salud de los Enfermos,
1: ruega por nosotros.
0: Refugio de los Pecadores,
1: ruega por nosotros.
0: Consuelo de los Afligidos,
1: ruega por nosotros.
0: Auxilio de los Cristianos,
1: ruega por nosotros.
0: Reina de los Ángeles,
1: ruega por nosotros.
0: Reina de los Patriarcas,
1: ruega por nosotros.
0: Reina de los Profetas,
1: ruega por nosotros.
0: Reina de los Apóstoles,
1: ruega por nosotros.
0: Reina de los Mártires,
1: ruega por nosotros.
0: Reina de los Confesores,
1: ruega por nosotros.
0: Reina de las Vírgenes,
1: ruega por nosotros.
0: Reina de todos los Santos,
1: ruega por nosotros.
0: Reina concebida sin pecado original,
1: ruega por nosotros.
0: Reina subida al Cielo,
1: ruega por nosotros.
0: Reina del Santísimo Rosario,
1: ruega por nosotros.
0: Reina de la Familia,
1: ruega por nosotros.
0: Reina de la Paz,
1: ruega por nosotros.
0: Cordero de Dios, que quitas el pecado del mundo,
1: perdónanos, Señor.
0: Cordero de Dios, que quitas el pecado del mundo,
1: escúchanos, Señor.
0: Cordero de Dios, que quitas el pecado del mundo,
1: ten misericordia de nosotros.
0: Ruega por nosotros, Santa Madre de Dios,
1: para que seamos dignos de alcanzar las promesas y gracias de nuestro Señor Jesucristo. Amén.
0: En el nombre del Padre, y del Hijo, y del Espíritu Santo.

0: Voy, este es el día que hizo el Señor. Alegre estoy, cantando voy. Este es el día que hizo el Señor.
1: Hermanos y hermanas, buenos días. Seamos todos bienvenidos en esta mañana de este día viernes 9 de octubre. Celebremos y participemos del sacramento de la Eucaristía para que vivamos el amor, la misericordia y la compasión de Dios. Depositemos sobre el altar nuestra vida, nuestras intenciones, nuestras necesidades. También démosle gracias a Dios por tantos beneficios recibidos. Hacemos presente a tantos hermanos nuestros que se unen con nosotros a través de nuestra emisora comunitaria Cordial Estéreo. De una manera muy especial, oramos en esta Eucaristía, encomendando la vida, las intenciones, las necesidades y la acción de gracias de Humberto Loaiza y Carmenza Cardona, que celebran un año más de vida matrimonial. Son las intenciones de los esposos. Para Humberto y para Carmenza, que esta Eucaristía en acción de gracias redunde en muchas bendiciones para sus vidas, para su matrimonio, para su hogar. Los felicitamos con un fuerte aplauso. En el nombre del Padre, del Hijo y del Espíritu Santo. Amén. La gracia de nuestro Señor Jesucristo, el amor del Padre y la comunión en el Espíritu Santo esté con todos ustedes.
2: Y con tu espíritu.
1: Para que celebremos dignamente esta Santa Eucaristía, nos ponemos en la presencia del Señor. Con el corazón sencillo y humilde, revisemos nuestra vida, reconozcamos nuestro pecado e imploremos la misericordia y el perdón de Dios. Y con la alegría de saber que Dios nos perdona, porque Él mismo nos ha dicho: vengan a mí los que están cansados y agobiados, que yo los aliviaré. Confiados en su palabra, le decimos: yo confieso ante Dios Todopoderoso y ante ustedes, hermanos, que he pecado mucho, de pensamiento, palabra, obra y omisión, por mi gran culpa. Por eso ruego a Santa María, siempre Virgen, a los ángeles y a los santos, y a ustedes, hermanos, que intercedan por mí ante Dios nuestro Señor. Dios Todopoderoso, tenga misericordia de nosotros, perdone todos nuestros pecados y nos lleve a la vida eterna.
2: Amén.

0: Eterno, que con la grandeza de tu amor desborda los méritos de los que te suplican, derrama sobre nosotros tu misericordia para que libres nuestra conciencia de toda inquietud y nos concedas también aquello que no nos atrevemos a pedir. Por Jesucristo nuestro Señor.
1: Amén.
0: Se pueden sentar.
2: Lectura de la carta del apóstol San Pablo a los Gálatas. Hermanos, reconozcan que hijos de Abraham son los de la fe. En efecto, la Escritura, previendo que Dios justificaría a los gentiles por la fe, le adelantó a Abraham la buena noticia de que por ti serán benditas todas las naciones. Así pues, los que viven de la fe son bendecidos con Abraham, el fiel. En cambio, cuantos viven de las obras de la ley están bajo la maldición, porque está escrito: maldito que no se mantenga en todo lo escrito en el libro de la ley, cumpliéndolo. Que en el ámbito de la ley nadie es justificado resulta evidente, pues el justo por la fe vivirá. En cambio, la ley no procede de la fe, sino que quien la cumpla vivirá por ellos. Cristo nos rescató de la maldición de la ley, haciéndose por nosotros maldición, porque está escrito: maldito todo el que cuelga de un madero. Y esto para que la bendición de Abraham alcanzase a los gentiles en Cristo Jesús, y para que recibiéramos por la fe la promesa del Espíritu. Palabra de Dios.
0: Te alabamos, Señor.
3: El Señor recuerda siempre su alianza.
0: El Señor recuerda siempre su alianza.
3: Doy gracias al Señor de todo corazón, en compañía de los rectos en la asamblea. Grandes son las obras del Señor, dignas de estudio para los que las aman.
0: El Señor recuerda siempre su alianza.
3: Esplendor y belleza son su obra, su justicia dura por siempre. Ha hecho maravillas memorables, el Señor es piadoso y clemente.
0: El Señor recuerda siempre su alianza.
3: Él da alimento a los que le temen, recordando siempre su alianza. Mostró a su pueblo la fuerza de su obrar, dándoles la heredad de los gentiles.
0: El Señor recuerda siempre su alianza.

En aquel tiempo, habiendo expulsado Jesús a un demonio, algunos de entre la multitud dijeron: por parte de Belcebú, el príncipe de los demonios, echa a los demonios. Otros, para ponerlo a prueba, le pedían un signo del cielo. Él, conociendo sus pensamientos, les dijo: todo reino dividido contra sí mismo va a la ruina y cae casa sobre casa. Si, pues, también Satanás se ha dividido contra sí mismo, ¿cómo se mantendrá su reino? Pues ustedes dicen que yo he hecho los demonios con el poder de Belcebú. Pero si yo he hecho los demonios con el poder de Belcebú, los hijos de ustedes, ¿por parte de quién los echan? Por eso ellos mismos serán sus jueces. Pero si yo he hecho los demonios con el dedo de Dios, entonces es que el reino de Dios ha llegado a ustedes. Cuando un hombre fuerte y bien armado guarda su palacio, sus bienes están seguros. Pero cuando otro más fuerte lo asalta y lo vence, le quita las armas del que se fiaba y reparte su botín. El que no está conmigo está contra mí. El que no recoge conmigo desparrama. Cuando el espíritu inmundo sale de un hombre, da vueltas por lugares áridos, buscando sitio para descansar, y al no encontrarlo dice: volveré a mi casa de donde salí. Al volver se la encuentra barrida y arreglada. Entonces va y toma otros 7 espíritus peores que él y se mete a vivir allí. Y el final de aquel hombre resulta peor que el principio.

Se pueden sentar. Estamos hermanos en este día del viernes, semana número 27 del tiempo ordinario. Nos encontramos frente a la palabra de Dios que hemos venido haciendo todo un recorrido y reconociendo en Jesús el verdadero Hijo de Dios, el verdadero Mesías, el verdadero enviado, el verdadero Salvador. Un Jesús que pasó toda su vida obrando el bien, realizando grandes milagros, grandes prodigios, curando, sanando, liberando a todas las personas de sus enfermedades y de sus tormentos. Un Jesús que pasó haciendo el bien, extendiendo el reino de Dios, demostrando con su vida, con sus actitudes, con sus prodigios y con sus milagros, todo el poder de Dios, toda la grandeza de Dios, toda la misericordia de Dios. Todo ese poder de Jesús tiene una gran respuesta, movido y asistido por la fuerza del Espíritu Santo. El Espíritu Santo que habita en Jesús.

Abrieron los cielos y dijeron: Este es mi Hijo, el amado, mi predilecto, en quien tengo mis complacencias. Escúchenlo. Jesús, el Hijo de Dios, movido, sostenido, inspirado por el Espíritu Santo, que le da todo el poder, toda la sabiduría para realizar milagros, para expulsar demonios. Y efectivamente, hoy en el Evangelio nos encontramos con Jesús, que tiene que hacerle frente a la blasfemia, a las incomodidades, a las burlas, a los desprecios, a la difamación. Expulsa los demonios, libera a los atormentados por espíritus inmundos. Pero el común de la gente, algunos se admiraban, algunos quedaban sorprendidos y se preguntaban: ¿de dónde saca toda autoridad? ¿Qué fuerza se le ha dado hasta el punto de expulsar demonios? Algunos se sobresaltaban, se admiraban y simplemente preguntaban: ¿de dónde saca todo poder? Pero hoy nos dice también el Evangelio que algunos difamaban, blasfemaban contra Jesús, diciendo que expulsa a los demonios con el poder de Belcebú, el príncipe de los demonios. Cerraban el entendimiento, endurecían el corazón para no aceptar, para no reconocer el poder de Dios, la grandeza de Dios, la sabiduría de Dios en su Hijo Jesucristo. Para nosotros, hermanos, que no nos quede la duda, que no haya espacio para la intriga, que no se despierte en nosotros una actitud de blasfemia, tratando de no reconocer la presencia y el actuar de Dios, su poder y su grandeza, que está propiamente respaldada por la acción del Espíritu Santo. A Jesús le tocó hacerle frente a todas las controversias, a todas las difamaciones, a todas las blasfemias, a todas las persecuciones, porque endurecieron el corazón, cerraron el entendimiento para no reconocerlo como el Hijo de Dios, como el Mesías, como el Salvador, como aquel hombre lleno del Espíritu Santo para obrar milagros y prodigios. Que la Santísima Virgen María nos ayude a nosotros a ser hombres y mujeres dóciles a la acción del Espíritu Santo, para que reconozcamos todo el poder de Dios y Dios pueda obrar grandes milagros y prodigios en medio de nosotros. Bendigamos al Señor, demos gracias a nuestro Dios, cantamos.

0: Oremos, hermanos, para que este sacrificio mío y de ustedes sea agradable a Dios Padre Todopoderoso.
1: El Señor reciba de tus manos ese sacrificio para alabanza y gloria de su nombre, para nuestro bien y el de toda su santa iglesia.
0: Amén. Acepta, Padre, el sacrificio que tú mismo has puesto en nuestras manos, y para servicio sacerdotal realiza en nosotros la obra redentora de tu Hijo, por Jesucristo nuestro Señor.
1: Amén.

En verdad es justo y necesario. Es nuestro deber y salvación darte gracias siempre y en todo lugar, Señor Padre Santo, Dios Todopoderoso y Eterno, por Jesucristo Señor nuestro, porque Él con su nacimiento restauró nuestra naturaleza caída, con su muerte destruyó nuestro pecado, al resucitar nos dio nueva vida y en su ascensión nos abrió el camino de tu reino. Por eso, con los ángeles y los santos, te cantamos el himno de alabanza, diciendo sin cesar:

Se nos concede la gracia de vivir este momento con todo fervor y con toda devoción, que logremos una perfecta intimidad con nuestro Padre Dios y presentarnos delante de Él con lo que somos, con lo que tenemos, con lo que necesitamos. Santo eres en verdad, Padre, y con razón te alaban todas tus criaturas, ya que por Jesucristo, tu Hijo, Señor nuestro, con la fuerza del Espíritu Santo, das vida y santificas todo, y congregas a tu pueblo sin cesar, para que ofrezca en tu honor un sacrificio sin mancha, desde donde sale el sol hasta el ocaso. Por eso, Padre, te suplicamos que santifiques por el mismo Espíritu estos dones que hemos separado para ti, de manera que sean cuerpo y sangre de Jesucristo, Hijo tuyo y Señor nuestro, que nos mandó celebrar estos misterios. Porque Él mismo, la noche en que iba a ser entregado, tomó pan, dándote gracias, lo partió y lo dio a su discípulo diciendo: tomen y coman todos de él, porque esto es mi cuerpo que será entregado por ustedes.

del mismo modo. Acabada la cena, tomó el cáliz, dando gracias te bendijo y lo pasó a su discípulo diciendo: tomen y beban todos de él, porque este es el cáliz de mi sangre, sangre de la alianza nueva y eterna, que será derramada por ustedes y por muchos para el perdón de los pecados. Hagan esto en conmemoración mía.

Así pues, Padre, al celebrar ahora el memorial de la pasión salvadora de tu Hijo, de su admirable resurrección y ascensión al cielo, mientras esperamos su venida gloriosa, te ofrecemos en esta acción de gracias el sacrificio vivo y santo. Dirige tu mirada sobre la ofrenda de tu Iglesia y reconoce en ella la víctima por cuya inmolación quisiste devolvernos tu amistad, para que fortalecidos con el cuerpo y la sangre de tu Hijo y llenos de su Espíritu Santo, formemos en Cristo un solo cuerpo y un solo Espíritu, que Él nos transforme en ofrenda permanente, para que gocemos de tu heredad junto con tus elegidos, con María, la Virgen Madre de Dios, la auxiliadora de los cristianos, San José, los apóstoles y los mártires, Santa Bárbara, nuestra patrona, Santa Madre Laura y todos los santos, por cuya intercesión confiamos obtener siempre tu ayuda. Te pedimos, Padre, que esta víctima de reconciliación traiga la paz y la salvación al mundo entero. Confirma en la fe y en la caridad a tu Iglesia peregrina en la tierra, a tu servidor, el Papa León XIV, a nuestro obispo Juan Fernando, al orden episcopal, a los presbíteros y diáconos, religiosas y religiosos, y a todo el pueblo redimido por ti. Atiende los deseos y súplicas de esta familia que has congregado en tu presencia. Reúne en torno a ti, Padre misericordioso, a todos tus hijos dispersos por el mundo. Encomendamos la vida, las intenciones y la acción de gracias de Humberto Loaiza y Carmenza Cardona, que ofrecen esta Eucaristía en acción de gracias por un año más de matrimonio, para que el Señor los bendiga, los guarde y los proteja, para que siempre vivan unidos en el amor, en el respeto y en la fidelidad. Acuérdate, Señor, de nuestros hermanos difuntos. Traigamos a la memoria y encomendemos el eterno descanso de nuestros seres queridos, familiares, amigos, de tantos hermanos nuestros, víctimas de la violencia, de los desórdenes de la naturaleza, y ya descansan en la paz del Señor. Concédele, Señor, el descanso eterno. Descansen en paz. Y a cuantos murieron en tu amistad, recíbelos en tu reino, donde esperamos gozar todos juntos de la plenitud eterna de tu gloria. Por Cristo, Señor nuestro, por quien concedes al mundo todos los bienes.

0: fieles a la recomendación del Salvador y siguiendo su divina enseñanza, nos atrevemos a decir: Padre nuestro que estás en el cielo, santificado sea tu nombre, venga a nosotros tu reino, hágase tu voluntad en la tierra como en el cielo. Danos hoy nuestro pan de cada día, perdona nuestras ofensas, como también nosotros perdonamos a los que nos ofenden. No nos dejes caer en la tentación y líbranos del mal. Líbranos de todos los males, Señor, y concédenos la paz en nuestros días, para que, ayudados por tu misericordia, vivamos siempre libres de pecado y protegidos de toda perturbación, mientras esperamos la gloriosa venida de nuestro Dios y Salvador Jesucristo. Señor Jesucristo, que dijiste a tus apóstoles: la paz les dejo, mi paz les doy, no tengas en cuenta nuestros pecados, sino la fe de tu iglesia, y conforme a tu palabra, concédenos la paz y la unidad, tú que vives y reinas por los siglos de los siglos.
1: Amén.
0: La paz del Señor esté siempre con ustedes.
1: Y con tu espíritu.
0: Démonos fraternalmente la paz.

0: Dios.
1: Este es el Cordero de Dios, el que quita el pecado del mundo, el que es compasivo y misericordioso. Dichosos nosotros los invitados a la cena del Señor. Señor, yo no soy digno de que tú entres en mi casa, pero una palabra tuya bastará para sanarme. El cuerpo y la sangre de Cristo guarden nuestras almas para la vida eterna. Amén.

0: alma de Cristo, santifícame. Cuerpo de Cristo, sálvame. Sangre de Cristo, embriágame. Agua del costado de Cristo, lávame. Pasión de Cristo, confórtame. Oh mi buen Jesús, óyeme. Dentro de tus llagas, escóndeme. No permitas que me separe de ti. Del enemigo malo, defiéndeme. A la hora de mi muerte, llámame. Mándame ir a ti, colócame junto a ti, para que con tus santos te alabe y te bendiga por los siglos de los siglos. Amén. Oremos. Dios omnipotente, saciados con este alimento y bebidas celestiales, concédanos transformarnos en Jesucristo, a quien hemos recibido en este sacramento. Por Jesucristo nuestro Señor. Oh Señora mía, oh Madre mía, yo me ofrezco enteramente a vos, y en prueba de mi filial afecto te consagro en este día mis ojos, mis oídos, mi lengua, mi corazón, en una palabra todo mi ser, ya que soy todo vuestro, Madre de bondad. Guárdame y defiéndeme como hijo tuyo en posesión tuya. Amén. Ángel de mi guarda, mi dulce compañía, no me desampares ni de noche ni de día, hasta que me pongas en paz y alegría con todos los santos, Jesús, José y María. Amén. Recordamos mañana sábado, Santo Rosario de Aurora, a las 6 de la mañana, saliendo del plan del cementerio, frente a la casa de la familia Echeverri. 6 de la mañana, Rosario de Aurora, plan del cementerio, saliendo frente a la casa de la familia Echeverri. Y se concluye aquí en el templo con la Santa Eucaristía. Estamos en el mes de octubre dedicado a las misiones, el mes de octubre consagrado al Santo Rosario. Que en estos rosarios de Aurora ganemos grandes indulgencias. El Señor esté con ustedes. El Dios de todo consuelo disponga sus días en su paz y les conceda su abundante bendición. Amén. Que Él los libre de todo peligro y afiance su corazón en su amor. Amén. Para que, enriquecidos por los dones de la fe, la esperanza y el amor, abunden en esta vida en buenas obras y alcancen los frutos de la vida eterna. Amén. Y la bendición de Dios Todopoderoso, Padre, Hijo y Espíritu Santo, descienda sobre ustedes, sobre sus familias y los acompañe siempre.
1: Amén.
0: Podemos ir en paz.
1: Demos gracias a Dios.
0: Que el hogar de Nazaret, Jesús, José y María, nos conceda un feliz y un santo día. Dios les pague.
1: Gracias, Padre, igualmente.

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2: La alegría de poder compartir este obispo en casa. ¿Qué tal? ¿Cómo amanecieron? Muy buenos días. Qué bueno poder saludarlos. Qué bueno poder estar acá con ustedes hoy, disfrutando de un nuevo amanecer. Un día maravilloso que nos regala Papá Dios. Bienvenidos al obispo en casa.

0: Es un gusto poder saludarlos, poder estar acá con ustedes nuevamente, esta cita a través de toda la red Ecosura. Cada 15 días nos encontramos en la emisora que está en su municipio. Cada 15 días es este encuentro con Monseñor Juan Fernando Franco. Le damos la más cordial de las bienvenidas a todas las emisoras de nuestra diócesis. Hablamos de la voz de Amagá en 105.4, donde está Estefanía Torres. También en Armenia Estéreo, eso queda por allá en el sector del occidente antioqueño. Un abrazo para ellos, gracias por acompañarnos allá en Armenia Estéreo. Doña Blanquita, un abrazo gigante para ti. Angelópolis Estéreo con John Jairo Arroyave. En Huaca, en Heliconia, allá está Alejandro Charlot. Abrazo también para Alejandro. En Cordial Estéreo, en uno de los penthouse que tenemos en el suroeste antioqueño, en Santa Bárbara, cordial con Lina Arroyave. Ahí al ladito, en el otro penthouse, está John Jairo Morales en Milenio Estéreo, los 88.4 del FM. Titiribí, en Titiribí, don Orlando Mejía, abrazo gigante también. Venecia, Antioquia, Venecia, que va a tener un tema muy importante, un concierto de caridad que se va a hacer para la reconstrucción de ese templo que resiste de pie. Resiste de pie, un abrazo a todos los amigos de Venecia que pronto van a tener también celebraciones muy importantes. Aquí en el municipio de Caldas está Lluvia en los 95.4 del FM con Leito Arroyave. Y por supuesto, Caldas también está con Puerta Sur, la radio caldeña, 106.5 del FM con Juan Guillermo Vázquez Arroyave. En Cerros Estéreo está Gilberto Rendón, en el municipio de Fredonia. Toda la diócesis conectada, toda la diócesis unida. Dios les bendiga. Bienvenidos a este Obispo en Casa.
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0: María Cristina, muy buenos días. ¿Cómo has estado? Un abrazo gigante para ti.
2: Gallo, buenos días. Bien, okay. Hoy con solecito esta mañana.
0: Está soleadito.
2: Delicioso.
0: Está
2: sí,
0: soleadito.
2: Señor.
0: Eso fue de una que mi mamá dijo, hoy no llueve. Hoy no
2: sí,
0: llueve.
2: Pero sí, esta lluvia de los últimos días, la verdad es que se agradece bastante. Gracias
0: muchísimo,
2: a Dios.
0: Muchísimo, muchísimo. Los expertos sí dicen que no sirve sino para medio remojar la tierra. Yo quiero pensar que nos ayuda a crear vida.
2: ¿Tendrá
0: también?
2: ¿Tendrá algo que ver con las fiestas del aguacero? O sea, llover en las fiestas del aguacero precisamente.
0: Bendito Dios.
2: Un saludo muy especial para todos nuestros oyentes.
0: Llega nuestro pastor, llega Monseñor Juan Fernando Franco, viene desde otras tierras. Voy a mirar a ver si de pronto viene hablando el mismo idioma o cambió. Good morning, Monseñor. Welcome home.
3: Bueno, un saludo muy...
0: Ay, habla en español. Yo pensé otra cosa, Monseñor.
3: Un saludo de verdad muy especial para todos los oyentes a esta hora de la mañana. Qué alegría poder estar nuevamente con ustedes. Gallo, un saludo, María Cristina. Y a todos allá en sus hogares. Qué bueno hoy comenzar este día con alegría, con entusiasmo, valorando lo que tenemos en la casa, la familia. Y bueno, todos los días yo creo que nos traen nuevos retos y nuevos proyectos. Colocamos todo en las manos de Dios. Y nuevamente, bienvenidos a este programa, El Obispo en Casa. Saludo a todos allá en sus hogares.
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0: Monseñor, no le podemos negar que nos hizo muchísima falta, de verdad que nos hizo muchísima falta. Pero también tenemos que reconocer que mientras que usted no estaba, el barco diocesano se mantuvo a flote, navegando y con un rumbo fijo. Así que bienvenido nuevamente, Monseñor. Muchas gracias de todo corazón, porque sabemos que lo que estaba haciendo en otras tierras, que ahorita vamos a contar un poco de qué era, es por el beneficio de toda esta comunidad que hoy lo necesita tanto. Pero también muchísimas gracias, porque estamos muy sorprendidos del y gratamente del talento humano que tiene nuestra diócesis. Un talento humano que no niega una sola gota de sudor, como los buenos jugadores de fútbol. Usted es un buen jugador de fútbol. Y le digo también, Monseñor, que la gente que nos estuvo acompañando también son buenos pastores.
3: Qué bueno, me alegra de verdad estar también nuevamente con ustedes. De verdad que me hicieron también mucha falta, pero bueno, lo más importante es que yo creo que Dios sigue conduciendo la iglesia, y como usted lo dice, la diócesis de Caldas tiene muy buenos sacerdotes que siguen trabajando en cada una de sus parroquias, y también tantos líderes, agentes de pastoral que siguen entregando la vida por el reino de los cielos.
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0: Como tiene que ser, realmente como tiene que ser, todo lo que se hace en la vida, desde el momento en que tomas conciencia nuevamente al despertar, tiene que ir encaminado a Dios. Tiene que ir de la mano con Dios. Tiene que ser con Dios, porque con Dios todo tiene sentido, absolutamente todo. Unámonos todos en oración y únase usted también con nosotros a través de la línea WhatsApp 324-655-2129. 324-655-2129, esa es la línea de WhatsApp de la red Ecosura. 324-655-2129. Unámonos en oración, unámonos en este momento en el cual nos entregamos a Dios. Le decimos: Diosito, haga lo que usted considere. Diosito, lléveme por donde usted considere. Que nada, nada te turbe. Que seas roca, pero que seas fe. Arranquemos con la oración, Monseñor, dándole la bienvenida a todos los más de 55 municipios que hoy se conectan con nosotros.
3: Qué bueno comenzar esta jornada unidos en oración. Yo estoy convencido que muchos de ustedes han participado en la Eucaristía a través de la emisora. Y qué bueno colocar este momento en las manos de Dios, que sea Él nuestro refugio y nuestra protección. Y quiero hoy compartir con todos ustedes un texto muy bonito de Lucas 11:1-4. Es un evangelio que lo he tomado de estos días de la Eucaristía. Durante estos días, los que hemos participado en la Eucaristía, hemos escuchado cómo son textos donde nos invita a la oración. Y dice el texto: aconteció que estaba Jesús orando en un lugar, y cuando terminó, uno de sus discípulos le dijo: Señor, enséñanos a orar, como también Juan enseñó a sus discípulos. Y les dijo: cuando oren, digan: Padre nuestro que estás en los cielos, santificado sea tu nombre, venga tu reino, hágase tu voluntad como en el cielo, así también en la tierra. El pan nuestro de cada día, dánoslo hoy. Y perdónanos nuestros pecados, porque también nosotros perdonamos a todos los que nos deben. Y no nos dejes caer en la tentación, mas líbranos del mal. Los discípulos le dicen al Señor: enséñanos a orar. Como diciendo: es que no sabemos. Nosotros decimos cosas, pero seguramente no sabemos orar. Y lo primero que le dice Jesús es: sientan a Dios Padre. Sientan el amor de Dios. A veces nosotros, cuando rezamos, o oramos también. Creemos que la oración es una lista de cosas, de petición: hágame esto, necesito esto. Y lo primero que está diciendo Jesús a los discípulos es que la oración comienza sintiendo a Dios Padre. Más aún, uno puede orar sin pedir nada, pero sintió a Dios Papá, sintió el amor de Dios, sintió su grandeza, sintió su bondad, sintió su providencia. Dios es providente. Y yo no pedí nada, pero sintió a Dios Papá. Es lo mismo. Cuando uno tiene un padre bueno, puede ser que yo me siente con mi papá. Y no tengo que ser que le pida siempre que me encuentre con el papá cosas y cosas y cosas. Y deme cosas y deme cosas. No. Yo me puedo sentar con mi papá a sentir su amor, a sentir lo que él es conmigo. Eso es lo que yo les quiero decir hoy, queridos hermanos. La oración no es solo para pedir cosas. Y está bien, pídala, porque si no le pedimos a Dios, ¿a quién le vamos a pedir? Pero también acostumbrémonos a sentir a Dios Padre. ¿Usted para qué ora? Para sentir la filiación de que tú eres hijo y que Dios es un padre. Para eso es la oración, para sentir a Dios que es un Padre bueno, un Padre providente. Yo creo que acerquémonos a Dios también sintiendo su amor. O sea, la oración no la reduzcamos solo a presentarle una lista de necesidades. La verdadera oración es sentir a Dios que es Padre. Acostumbrémonos a eso. Que la oración sintamos el amor de Dios. Amén.
0: Amén.

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0: en el pan y el
1: vino. Se nos fue disparando ya este WhatsApp, monseñor, pero primero vamos a contar qué se está haciendo dentro de la diócesis en este momento. Ya en un momentico los vamos a saludar. Ustedes sigan ahí en contacto, no vayan a dejar de saludarnos, que ese es el aliciente.

0: una comunidad viva que camina cada día anunciando el evangelio en nuestras parroquias, en nuestras veredas, en los municipios. A veces, muchas veces, vemos los frutos, pero no siempre conocemos todo el trabajo pastoral que hay detrás. Por eso este espacio, que es el que se está haciendo en la diócesis, donde usted comparte las actividades, los encuentros, los acontecimientos más importantes en las últimas semanas, las visitas pastorales, para que nos cuente un poquitico el chismecito también, para que nos cuente qué era lo que estaba haciendo. Nosotros dijimos, está por fuera, y usted nos va a contar también de qué se trataba toda esta visita pastoral, que eso es muy importante, era una visita pastoral, y todo este tema de celebraciones, reuniones y proyectos que reflejan el caminar de nuestra iglesia diocesana. Monseñor, cuéntenos, ¿dónde ha estado todos estos días? ¿Qué se ha venido realizando también en nuestra diócesis?
1: Bueno, good morning, Mr. Gallo. Oh. Eso es lo que quería usted escuchar, ¿ah? Eso es lo que quería escuchar. Bueno, saludamos de manera muy especial al padre Elkin, párroco de Santa Bárbara, al padre Gabriel Jaime Osorio, párroco en Versalles, y al padre Javier Orlando, que trabaja en Huelva, en España, que cumplieron 25 años de ministerio sacerdotal la semana pasada. Vamos a darle un aplauso a sus hermanos. Muchas felicitaciones.
0: Aniversario de plata.
1: 25 años de ministerio sacerdotal a estos hermanos sacerdotes. Gracias por su entrega, por su servicio, y que el Señor siga haciendo fecundo el ministerio que han recibido de su bondad y de su generosidad. Sí, estuve, ustedes saben, queridos oyentes, que en el encuentro pasado no los pude acompañar porque estaba en Estados Unidos visitando algunas diócesis, pidiendo ayuda para fortalecer nuestro trabajo pastoral con los niños, con los jóvenes, con las familias mineras, con el trabajo de evangelización. Entonces tuve la oportunidad también de visitar al padre John Jairo Granados, que es uno de nuestros sacerdotes que están también cerca en Nueva York. Entonces estuve 15 días de verdad, digámoslo, en una gira pastoral de visita a algunos hermanos sacerdotes, pero también buscando ayuda, ¿cierto?, para seguir haciendo nuestro trabajo de evangelización aquí en la diócesis de Caldas. Fue una experiencia muy bonita, muy significativa, pero de verdad que me hizo mucha falta también el programa de hace 15 días, pero estuvo también en muy buenas manos con los padres del seminario.
0: O sea que nos escuchó María, nos estaba claro, escuchando también.
1: Claro que
0: María
1: sí.
0: María nos estaba escuchando. O sea que en
1: siempre
0: Estados Unidos,
1: los escucho.
0: Eso me sonó auditoría.
1: Así esto, no, ni riesgos. Aprovechamos mucho el programa, inclusive mucha gente me dijo, ¿cómo que usted tiene un programa? Y me pidieron qué días, qué mis horas, y bueno, ojalá que ya algunos nos estén escuchando nosotros también.
0: Monseñor, o sea que en Estados Unidos también se dividen así por diócesis, o sea,
1: claro,
0: temas igual.
1: Es que es en todo el mundo, por eso la iglesia es universal. La iglesia está estructurada en todo el mundo igual.
0: Maravilloso, ahí va uno aprendiendo un poquitico más en el camino.
1: Claro.
0: La diócesis no es que sea solamente de un
1: en Colombia,
0: es en todas
1: partes. No, en todo el mundo, claro. El viernes pasado estuve en Angelópolis, estuve allí celebrando las fiestas patronales. Fue una experiencia muy bonita, muy significativa. Tuvimos la hora santa y luego la celebración de la Eucaristía. Me llamó mucho la atención porque llevan los niños con vestidos de angelitos, de arcángeles, los santos ángeles, y de verdad que fue una experiencia muy bonita. El sábado estuve en la mina de Fredonia y en Marsella también estuve el sábado. Felicitaciones a todos los jóvenes que se confirmaron. Y el domingo estuve aquí en Caldas, estuve en la parroquia San José, en el barrio Andalucía y en la Inmaculada Concepción. Una experiencia muy bonita el miércoles pasado, estuve en Camilo C y estuve visitando dos veredas con el padre Raúl, pueblito de San José.
0: Ajá.
1: Sube una esa loma de Amagá y se cruza y se tira por la parte de atrás. Qué paisajes tan bonitos de ver allá Cerro Tusa, Venecia,
0: el suroeste,
1: ese suroeste, ese río Cauca, los farallones de Pintada,
0: esa sierra arriba de Jericó,
1: claro,
0: eso es

0: parte de Fredonia. Entonces, de verdad, nosotros tenemos unos lugares preciosos y también estuvimos en Pueblito de los Sánchez.
1: Ajá.
0: Allá también un saludo muy especial. Estuvimos visitando entonces estas dos veredas.
1: Qué lindo, monseñor. Mire, si se nota algo, María. Monseñor habla con más emoción de visitar los municipios de nuestros veredas que de Nueva York. Eso se le notó a leguas.
2: Lo que pasa, Gallo, es que nadie recarga tanto la energía. Nadie puede reemplazar el lugar de nuestras señoras, nuestros señores, nuestros campesinos, la acogida, el cariño que se siente, créeme que es irreemplazable.
1: Es muy curioso porque ahí en Nueva Jersey, está al lado de Nueva York, aunque Nueva York pues obviamente es gigante, pero el alcalde de New Jersey va generalmente mínimo 3-4 veces a la semana a desayunar a una cafetería colombiana. Y él dice, es que aquí me atienden muy, ni siquiera bien, dice muy bonito. Me atienden muy bonito. Entonces, es ese calor lo que hace. Y me encanta que Monseñor haya, él no lo notó, yo sí lo alcancé a notar en el aire. Habla con mucha emoción de esos pueblitos. Pasar de Nueva York a Angelópolis es un cambio un poco radical. Pero miren la emoción con la que se hace. Amar la tierra. Y por amor a la tierra es que estamos haciendo estos encuentros diocesanos, porque la idea también, no vamos a tapar el sol con un dedo, es traer recursos. Necesitamos reconstruir un templo, uno no, varios. De hecho, la Catedral Nuestra Señora de las Mercedes acaba de pasar también por un proceso de remodelación después de ese difícil momento. Entonces, Monseñor, gracias por esos momentos. Muchas gracias de verdad. La diócesis está haciendo la tarea.
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0: Bueno, nos alegra de verdad la presencia del padre Daniel Felipe Acevedo, párroco de la parroquia La Sagrada Familia y el encargado como delegado de la pastoral vocacional de la diócesis de Caldas. Padre Daniel, bienvenido, un saludo muy especial, gracias por estar con nosotros.
5: Monseñor, muy buenos días, gracias también por esta invitación, un saludo muy especial a todos los que hasta ahora nos escuchan. De verdad que es toda una alegría sentir a nuestra diócesis vinculada a través de la red de Cosura. A Gallo, a María Cristina también un saludo muy especial. De nuevo pues, gratitud por este espacio. Compartir siempre a través de estas redes es toda una bendición.
0: Y tenemos una catequesis muy especial en el día de hoy y es el Papa León. El Papa León ha sacado una encíclica muy bonita que se llama Magnifica Humanitas, que dice sobre la custodia de la persona humana en el tiempo de la inteligencia artificial, donde estamos dejando de lado al ser humano para conectarnos con la máquina. Estamos dejando de sentir el calor humano del tío, de la mamá, del hermano, por darle calor humano al celular y a la pantalla. Y estamos reemplazando también el trabajo humano a veces por la máquina. Y sobre todo, estamos creyendo que el ser humano es perfecto como la máquina.
1: Que tampoco es perfecta.
0: Cierto, que tampoco es perfecta.
1: Tampoco es perfecta.
0: No construye, apenas está en construcción. Entonces es un tema muy bonito que es el límite, el corazón. La grandeza del ser humano es nuestro tema de hoy, es muy bonito. Y tenemos unas preguntas, ¿cuál es tu actitud frente a las situaciones límite de tu vida? ¿Cómo afrontamos nuestros errores y momentos de vulnerabilidad? ¿Por qué el mundo nos hace pensar que necesitamos mostrar una vida perfecta?
1: Que nos contesten a través del 324 324-655-2129. 324-655-2129. El padre Daniel con muchos fans es Monseñor. Ahorita en Mandalay, ya las hijas de Don Salvador ya estaban diciendo, nos conectamos ahorita con el obispo en casa. Ya por aquí escribió, vea, doña Chila, mi mamá, véala, aquí ya escribió en Mandalay. Juan, mándemele un saludo muy grande al padre Daniel. Qué linda la misa del Señor de los Milagros. Maravilloso, vea. Y dígale, Monseñor, que bienvenido, que lo queremos mucho. Y Chalo, que es el esposo, mi
0: vamos
1: papá.
0: Vamos para allá el próximo sábado.
1: Vea que aquí dicen, por favor, nunca vayan a echar ni a María Cristina ni a Gallo el programa. Lo dice mi mamá.
0: Bueno, eso es muy importante, que la mamá es la que manda en la casa.
1: Siempre, yo siempre. Nunca voy a contradecir a doña Chila.
0: No, ni riesgo, sí, nadie.
1: 40 años de experiencia me dicen que siempre pierdo.
0: No, y yo, por ejemplo, con mi mamá me dice, yo siempre en mi casa pierdo con mi mamá.
1: Sí, sí, sí.
0: Mi mamá dice, yo mando aquí, usted manda en la diócesis de Caldas, pero aquí mando yo.
1: Mamá, no me sirva desayuno, que ya se lo serví.
0: Sí, sí.
1: Ah, bueno, mamá, vámonos para allá. Hoy, esa pregunta, queremos que le respondan, esas situaciones límites. Cuéntenos ustedes a través del WhatsApp 324-655-2129. Ya tenemos algunas personas que nos han saludado, María Cristina. Ya tenemos gente que ha estado con nosotros.
2: Claro que sí, desde muy tempranito empezaron a llegar mensajes. De verdad, qué alegría poder sentir la sintonía de todos nuestros oyentes. Por aquí nos dice Mónica, que siempre nos chicanea esos paisajes espectaculares de Montebello, y nos dice, muy buenos días para toda la diócesis de Caldas, oyentes, locutores, todo el equipo de trabajo reportando sintonía desde Montebello. Por aquí nos dejan audios también, Gallo.
1: Hágale, de una, hagámoslo ahí, que no, escuchemos.
2: Escuchémoslo por aquí también.
6: Al obispo en casa, a nuestro obispo, Monseñor, para darle un saludo muy especial y agradecerle tanto por la catequesis que nos da, que nos llena el corazón. Es un acompañamiento para nosotros en nuestras veredas. Muy agradecidos con ustedes. La llama Marta Ramírez de Tiquirí. La vereda se llama Pueblito de los Bolívares. Dios los bendiga.
0: Doña Marta, muchas gracias de verdad por su mensaje, por su sintonía. Como les decía, hoy tenemos una catequesis muy especial. Tenemos algunos audios de algunas personas que tienen que ver con el tema, ¿cierto?
1: Escuchemos qué nos han comentado, qué nos han hablado desde diferentes lugares. ¿Cuáles son sus apreciaciones con la pregunta del día?
7: Yo logro vencer esas limitaciones cuando las conozco y aprendo de ellas. Entonces sé cuáles son mis límites y me pongo una meta y es superarlos, no dejarme vencer de pronto por esas, por esos miedos o por esas falencias que de pronto uno tiene y empieza a verlas es como oportunidades de mejora. Por eso cuando hablamos de la evolución y de la trascendencia, pues esas debilidades pasan a ser entonces unas oportunidades de mejora y hay que empezar a cultivarlas para poder salir adelante.
8: Para mí las limitaciones también permiten el darse cuenta y el entender que uno no tiene que ser bueno en todo. O sea, hay una concepción de sí mismo y es saber que si no soy bueno en esto, puedo ser bueno en algo más. Entonces es una oportunidad en el sentido en el que es un espacio para una reflexión, para pensarse, para hablarse y también para decir, es que yo no soy o yo no me limito a esto, yo soy muchas cosas. Entonces es también como una parte de construirse desde el amor.
9: Bueno, a ver, en las limitaciones que se me han pasado por mi vida, he podido aprender algo muy claro, de que es que cambié el pensar de que hay limitaciones en fallas, errores, que nos comprometen al desfallecer. Pero en las limitaciones que se nos dan en nuestras vidas tan constantemente, he podido descubrir la riqueza de que esas limitaciones nos hacen comenzar de nuevo para poder forjar nuestro carácter, para poder forjar nuestro destino y para poder forjar lo que somos ahora y las personas que nos hemos convertido.
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1: Buenos días para todos, en especial para Monseñor. Le dan la bienvenida a Monseñor y le piden oración por nuestro pueblo en Angelópolis, sus veredas, todos los enfermos, por doña Livia Arboleda y el señor Jorge Londoño en la vereda Cienaguita. También pido oración por los sacerdotes, en especial por el padre Walter. Muchas gracias y un muy feliz día. También nos están escuchando desde Amagá, Café y Carbón, 105.4.
0: Bueno, claro, doña Livia y don Jorge, voy a orar por ustedes y por su salud. Hoy nuestra relación con la vida parece estar en crisis. Todo lo que presenta un límite, incapacidad, enfermedad, ancianidad, sufrimiento, vulnerabilidad, tiende a ser leído principalmente como un defecto que hay que corregir, más que como un espacio en el que el ser humano madura y se abre a la relación. Miren, hoy el mundo, como les decía ahora, cree que porque tenemos límites o errores, somos imperfectos. Sí. Padre Daniel, y que creemos que eso hay que corregirlo. Eso nos está diciendo el Papa León en su bella encíclica. O sea, frente al mundo de la inteligencia artificial, frente a la tecnología, nos sentimos como limitados frente a la máquina. Y entonces cuando nos sentimos vulnerables, que hay sufrimiento, que hay incapacidades, que los proyectos no los realizamos, que las cosas no salieron como no eran, que no tenemos la marca del mundo como el mundo quiere que caminemos, como nos peinemos, como que seamos, entonces como que nos podemos sentir que somos retrógrados, que usted ya pasó de moda, en fin, cuando el Papa nos está diciendo, ¿quién dijo que por ser limitados eso es un error que hay que corregir?
5: Claro, Monseñor. Y una cosa mucho más necesaria, hoy vivimos en un mundo no resistente a la frustración. Hoy la gente no resiste a esos cambios que en ocasiones en la vida no tienen por qué suceder. Yo recuerdo muy bien esa bella frase o ese comentario que a veces nos enseñaban los abuelos, y es, mire, Dios escribe derecho en renglones torcidos, y a veces nuestra experiencia humana, lo más humano, tiene que reconocer lo limitado que somos. Eso lo decía el Papa Francisco, no sé si usted lo recuerda, Monseñor, cuando vino a Colombia desde la Nunciatura Apostólica, decía, nosotros somos vulnerables, y el hecho de ser vulnerables pues también nos hace ser muy humanos, a diferencia de lo que la máquina hoy nos invita pues como a entrelazar. Y lo que usted decía, Monseñor, reduce precisamente en eso. No somos resistentes a la frustración. Hoy todo queremos que salga como lo pensamos y como lo queremos.
0: Y el mundo de hoy nos ofrece una publicidad de que usted debería ser ilimitado. O sea, usted no puede tener límites. Sé siempre joven, siempre productivo, siempre perfecto, siempre conectado. Y si tienes un límite, escóndelo. Si sufres, tómate una pastilla rápido para que no se note. Si fracasas, bórralo del Instagram, del Facebook, de las redes. Porque la publicidad del mundo de hoy, donde va en contra realmente como de nuestra naturaleza, es que no nos puede dar miedo al error. No nos puede dar miedo a la frustración, como usted lo dice. No nos puede dar miedo al límite. O sea, usted no puede luchar contra lo que usted no es, ¿cierto? O sea, la inteligencia artificial y la tecnología muchas veces trabajan más rápido que nosotros. Y nosotros queremos ir a esa vanguardia cuando somos limitados. Entonces, a veces, eres enfermo, es un defecto. Eres anciano, un defecto. Eres frágil, defecto. Te dejó tu esposo, error. No pudiste con la materia, frustrado. Defecto que hay que corregir rápido. O sea, nos metieron al mundo de que el límite es un problema humano. No, la crisis no es que seamos limitados. La cuestión es que no aprovechemos el límite para mirarlo como una oportunidad de crecimiento. Por eso el Papa nos dice, En cambio, debemos recordar que el ser humano no florece a pesar del límite, es decir, nosotros no vamos a crecer por el límite que tenemos, porque ya hay un límite, sino a menudo a través del límite. O sea, el límite no es un defecto, es un camino, nos está diciendo el Papa.
5: Monseñor, y un tema que también entrelaza lo que usted dice, es el tema de la moral. Tan necesario entender que una de las cosas que más tiene que resaltar en la experiencia de nuestra vida y sobremanera nuestra experiencia de fe, es que precisamente la moral también nos ayuda a abrir caminos. El Papa lo insinúa ya en esta magnífica humanidad, en esta grandiosa humanidad, y es precisamente que nuestro acto moral, nuestra manera también de percibir, de sentirnos, de poder relacionarnos, también habla muy bien de lo que Dios quiere hacer en nosotros. La inteligencia artificial no maneja una moralidad. Ella maneja unos algoritmos, ella maneja unas situaciones muy concretas que usted deposita en ella y que luego ella va a responder según sus necesidades y sus urgencias, pero nunca como un acto moral. Incluso podríamos percibirlo ni como un acto ético, porque precisamente esta canalización que nos presenta la inteligencia artificial no parte precisamente de un acto moral ni un acto ético, parte precisamente de unas necesidades muy concretas, de unas necesidades que casi también salen del trasfondo de lo meramente humano. Eso también es importante resaltarlo.
0: Muchas veces nosotros no avanzamos, la persona no avanza, no porque sea limitada, sino porque se ha quedado renegando de la limitación que tiene, cuando se debería aprovechar la limitación para crecer a través de ella. Es decir, el límite, ya hasta ahí llegué, yo ya no voy a dar más de ahí, pero yo sí puedo crecer y avanzar a través del límite, ¿cierto? Por eso el límite puede ser fecundo y nosotros lo amputamos, ¿cierto? Nosotros creemos que el límite es un error, como de fábrica, como que estamos, quedamos mal. No, nosotros no quedamos mal hechos, ni creados, ni fabricados. No, no, nosotros quedamos muy bien. ¿Y cómo a través del límite podemos avanzar? Yo salgo a montar bicicleta por ahí, de vez en cuando.
1: Sí, y, no sé, padre, ¿se ahogó? Agüita, agüita, padre.
0: No, porque él no ha podido, no.
1: Ah,
0: porque
1: bueno.
0: Él no ha podido.
5: Ah, bueno. Él iba a sacar ahí la situación.
0: Es distinto. Entonces, a mí me llama mucho la atención porque cuando salgo a veces a montar cicla, siempre me ha llamado la atención cómo hay un ciclista que sube al Alto de Minas con un solo pie.
1: Ay.
0: Solo tiene un pie.
1: Ay.
0: Entonces ahí es donde yo digo, y se le pasa a uno, o sea, y se le pasa a muchos. Oiga, con un solo pie en bicicleta subiendo al Alto de Minas.
1: Hay unas historias, por ejemplo, de Rigo. Rigo mostrando cuando entrenaba, cuando todavía estaba activo profesionalmente. Él todavía sigue activo porque eso no se olvida. Pero entrenando, literalmente, entre comillas, dándose candela. Y le toca al hombre. Él lo dice con un lenguaje que yo no puedo utilizar en esta radioestación por obvias razones y porque está Monseñor, pero él lo dice, oiga, este otro cómo hace para ir al ritmo de nosotros. Nosotros tenemos bicicletas de aluminio y bicicletas en fibra de carbono, pesan 2 kilos no más, este va en bicicleta de hierro, pero ¿sabe cuál es la gasolina de este tipo? Vea, lleva atrás un racimo de plátanos y lleva un costal que es el mercado de la casa. Ese es el combustible que él necesita. Nosotros, vea, vamos al lado de él y no somos capaces de seguir el ritmo.
0: Así es.
1: Ese es el límite.
0: Entonces mire cómo esta persona, este ciclista, con un solo pie sube al Alto de Minas. Uy. Siempre me ha llamado la atención. Entonces mire que ha superado el límite. Es decir, cómo se volvió fecundo realmente. O sea, el límite no es un problema. Aprovecho el límite para ser fecundo. Entonces yo creo que en nuestras familias a veces nos quedamos renegando demasiado sobre el límite, sobre el error, marcamos a toda hora el error y nos quedamos ahí. Muchas veces nos quedamos recordándole el error del otro cuando podríamos decirle al otro cosas maravillosas para que siga. Y hay un elemento muy importante también que dice el Papa. Por eso el Papa sigue diciendo que la fe cristiana sabe habitar esta ambivalencia entre grandeza y límite. Nosotros no somos ni dioses ni basura, somos magníficos humanos, magníficos y heridos a la vez. Yo creo que todos hemos experimentado eso, momento en que tocamos fondo, tocamos fondo, pero también momentos en que hacemos maravillas.
5: Sí, sí.
0: Todo ser humano ha tocado fondo, ha cometido errores, hemos visto la limitación, pero también hemos visto las maravillas que hace esa persona.
5: Monseñor, y que nuestro Señor Jesucristo también nos hace una experiencia de amor. El Papa decía precisamente en este numeral 122 que lo que nos hace ser verdaderamente humanos es lo vulnerable, es el dolor, el fracaso, las alegrías, los deberes, que también hacen parte de la gracia de sentirnos verdaderamente humanos. Y una cosita que también quería resaltar, en mi comunidad parroquial, yo a la gente le digo que hay tres nombres de tres partes del Via Crucis que a mí me gustaría cambiar. Pues no estoy aquí siendo un hereje, pero a mí me gustaría que donde dice Jesús cae por primera, por segunda y por tercera vez, esa frase debería ser distinta. La frase debería ser es: se levanta por primera, por segunda y por tercera.
1: Uy, lo apoyo, padre.
5: Porque la gracia no está en que se cayó, ¿sí? La gracia es que se levantó. Y precisamente en esa magnífica humanidad, y en lo que Monseñor decía era: mire, la gracia de nosotros no es únicamente el fracaso, no es únicamente el ser vulnerables, no es el hecho de equivocarnos. La gracia es cuando te equivocas, cuando eres vulnerable, cuando estás tocando fondo, cómo te levantas, cómo buscas oportunidades. Ya el Señor lo dijo, aún en medio del dolor, del viacrucis, del caerse, del caminar esta pasión de Dios, la gracia no estuvo en que se cayó.
0: Entonces miremos, antes de pasar a unos mensajes, que tenemos muchos mensajes, sí. Y qué bueno que nos digan de dónde nos están escuchando, porque de verdad eso nos alegra bastante. Miren, y lo que dice el Papa también es, aquí viene, a veces, muchas veces pensamos que nos quieren hacer pensar, y el ser humano cree que no tiene límites, que hay que superar lo humano, o sea, que hay que superar lo humano, y no, ser humano es precisamente también necesitar al otro, tener compasión. Es que si yo soy consciente de mi limitación, yo tengo compasión con el otro.
1: Sí, es verdad.
0: Hay mensajes, ¿no, Gallo?
1: Hay muchísimos mensajes. Cruz Elena desde la vereda Alegrías en el municipio de Caramanta, Antioquia.
0: Saludos a todos en Caramanta.
1: Mire qué berraquera. El límite lo hemos sentido, creo que todos, cuando decimos: Dios mío, ¿yo qué voy a hacer? Dios mío, ¿cómo voy a hacer? Dios mío, ¿y ahora qué hago? Dios mío, no me sueltes. Dios mío, agárrame. Dios mío, ya no soy tu mejor guerrera. Pero cuando nos tomamos el cafecito, después de haberlo logrado, todavía nos seguimos preguntando: ¿yo cómo logré hacer esto en esta situación? Ese es un verdadero límite. Buenos días, saludos desde el municipio de Montebello, vereda Getsemaní. Un saludo a esta comunidad. Le pido a Monseñor una bendición muy especial para la vereda, la cual lleva el nombre bíblico Getsemaní. Le pido por la bendición y la protección para nuestros cultivos y tierras productivas de esta hermosa zona.
0: Claro, Dios que le sí. Pague. Y visitando el campo nos damos cuenta que falta el agüita. De ay, verdad, sí. Tantos cultivos se han ido menguando, se han ido perdiendo, precisamente por eso, por falta del agua. Claro, siempre rezamos por ustedes y por todos los campesinos, por sus cultivos, para que Dios les ayude.
1: Buenos días, soy una fiel oyente del Obispo en Casa, Luz Elena Carvajal desde Camilocé. Muy buenos días, Monseñor, qué alegría escucharlo, lo estábamos extrañando, tenía algo muy importante para compartir con ustedes, las bendiciones que Dios nos ha dado, la llegada de mi hermosa Celeste, mi nieta, y a mi hija, que le fue muy bien. Mi nieta nació sanita, completa, bendiciones de Dios, todo lo puse en las manos de Dios, María Santísima, y estamos felices porque la gloria es para Dios.
0: Gracias a todos los oyentes. Padre Daniel, el Papa dice también algo muy importante, y es precisamente en nuestro ser limitados donde encuentra lugar la compasión. Es que yo creo que a veces nos tiramos muy duro, tratamos de dañar al otro, de derribar al otro. Si nosotros somos conscientes de que somos seres limitados, de ahí nace la compasión. Porque yo tengo errores, y vuelvo y lo digo, el error no es una cuestión que hay que quitar como de la vida, porque somos limitados, no quedamos mal, o sea, porque tengamos limitaciones, no es que este diseño quedó mal de Dios con nosotros. Qué bueno valorar en nuestros límites la compasión.
5: Y monseñor, lo que usted resalta frente a la compasión es también propio de lo que nosotros debemos aceptar, lo del evangelio. ¿Cómo me atrevo a decirle a mi hermano, quítate ese sucio que tienes en tu ojo cuando tienes una viga en el tuyo, cierto? Es totalmente disidente. Y ser compasivos también nos enseña la ternura de Dios. Y creo que el hecho de esa ternura de Dios que se manifiesta a través de la compasión, de la misericordia, comprende muy bien lo que nosotros como creyentes, como personas, debemos tener hacia los errores de los demás, sí, eso es fundamental, y el Papa lo resalta en esta magnífica humanidad, y es precisamente que ello tiene que ayudarnos a confrontarnos personalmente. Cuando veo el error del otro, ¿qué hago? ¿Cómo hago? ¿Cómo actúo frente al error del otro? ¿Si lo aprovecho como una oportunidad para mirarme, o aprovecho como una oportunidad para caerle, pisotearle y también humillarle? Es disidente eso.
0: O sea que, mire qué bonito esto de el límite debe ser fecundo, y nosotros lo volvemos estéril. O sea, creemos que el límite, el error, es algo que yo tengo que quitar como de mi vida, y se vuelve estéril, y más aún, se vuelve pesado, porque yo lucho todos los días como contra eso. Y nos dice el Papa una cosa muy bonita, nos dice, aun cuando el límite se manifiesta como dolor interior, porque a veces sufrimos con el límite, con el sentirme vulnerable.
1: Y lo callamos.
0: Claro, lo ocultamos. Claro. Cierto, cierto. Entonces, la sensatez humana enseña a no negarlo ni eliminarlo, sino a integrarlo. Yo creo que nosotros tenemos que aprender a integrar nuestras limitaciones. Es decir, asumirlo como parte de mi vida. Y dice algo muy lindo, y es, el ser humano no puede borrar de su naturaleza el amor, la risa, el reír. Usted no lo puede eliminar, o sea, yo no puedo ocultar. Si yo estoy feliz, yo no puedo eliminar el reír, el estar alegre, porque hace parte de mi naturaleza. O el amar, ¿cierto? El amar.
1: Compartir.
0: Yo no lo puedo sepultar porque me reviento. Lo mismo está diciendo, lo mismo con el límite, con el error. Si usted quita el límite y el error, pues entonces debe quitar lo demás, porque eso es parte del ser humano. Entonces lo que nos dice es, integrémoslo a la vida, aprendámoslo a asumir. Yo creo que uno tiene que aprender a asumir lo vulnerable que uno es.
1: Es que miren que nos hemos dado cuenta de algo. El límite y este tipo de temas también hacen que hayan unos cambios interesantes. Y es algo que nosotros estamos tratando de implementar desde el Obispo en Casa. Algo importante, monseñor, no nos dimos cuenta y así realizamos la catequesis, que es el momento central.
0: Claro.
1: Y pensaría la gente, es que la catequesis es por allá, con fondo de canto gregoriano, y padre, no sé qué se dice en los antiguos.
0: No, es la realidad que vivimos el ser humano.
1: Es que la iglesia no es aburrida. La iglesia no es aburrida. Que nos saquemos este concepto, que entendamos que somos seres humanos, que monseñor también se ríe, que monseñor también baila, juega al fútbol, medio juega al fútbol, pero entender eso también, monseñor.
0: En que se divierte con el fútbol, para que no estamos que hablando pues padre, de la limitación.
1: Que el padre también va a montar en bicicleta.
5: También, eso, hacemos ese ejercicio.
0: Es que no somos tan perfectos, inclusive. Ahora usted que toca el fútbol, somos limitados. Ningún futbolista, el mejor del mundo, es limitado.
1: Jamás.
0: Es limitado, todos somos limitados. Padre, usted iba a decir algo, y luego María Cristina, tenemos algunos mensajes de tantos oyentes que a esta hora de la
1: no
0: mañana
1: nos va a dar el tiempo,
0: en tantos municipios de nuestra diócesis, fuera de la diócesis de Caldas, están conectados con nosotros. Nos pueden mandar su saludito al WhatsApp y nos dicen de dónde nos están reportando.
1: Igual todo esto lo leemos, señor.
0: Claro que sí, así es.
5: Un señor que frente a lo que hablábamos del límite, del error, hice un ejercicio con los jóvenes de confirmación. Les dije, bueno, vas a colocar cuáles son tus dificultades y limitaciones, ¿sí? En menos de un minuto ya había una lista de 10 dificultades y limitaciones. Y les dije, les voy a dar solamente un minuto para que usted escriba cuáles son sus fortalezas. 10 limitaciones inmediatas, 3 fortalezas se reconocen a veces. ¿Qué tan productivo es que en ocasiones nosotros también somos muy duros con nosotros mismos, cierto? En eso también reconocer la compasión. Con el primero que debo tener compasión es conmigo mismo, ¿sí? Por eso qué bueno entender que la limitación nos hace ser distintos, nos hace también tener esa posibilidad de entregarnos, de donarnos, de saber lo limitados que somos. Por eso hoy una invitación, sé compasivo, usted mismo, esta gran humanidad que es la nuestra, tiene que aprender a ser compasiva en medio también de nuestras limitaciones, o sea, y errores.
0: Aprendamos a ser compasivos integrando nuestras limitaciones. Uh-huh. O sea, de la limitación podemos aprender que la compasión. ¿Cuántas veces yo le exijo al otro lo que yo no doy? ¿Cierto? Y lo que yo no soy capaz, se lo exijo al otro. Entonces vamos, se nos va acabando el tiempo de la catequesis. Tiempo, sí. Entonces María Cristina nos va a leer unos mensajitos que tantos oyentes han querido enviarnos y luego continuamos con nuestras secciones del programa.
2: Claro que sí, Monseñor. Por aquí nos saluda Zoe Jaramillo de Jericó, que ella está en sintonía y dice que hace unos días tuvo la oportunidad de conocerlo. Miren cómo Monseñor, donde quiera que va, deja huella.
1: A mí sí, me parece, sí, eso muy curioso, porque es que nos volvemos hermanitos todos. Aquí nos están mandando, desenrede si es capaz. Reportan sintonía a Guaca Estéreo, pero me enviaron el audio a Armenia Mantequilla. Entonces, vea que es que eso es entre todos que nos todos entendemos, claro.
11: Qué bueno. Señor, te lo bendiga. Hermoso programa, los de la mesa de trabajo, que lo bendiga. Soy Rosa Emma de acá de La Pradera, municipio de Liconia. Les pido mucha oración por mi salud. Estoy bastante quebrantada de salud. Que Dios los bendiga y los guarde.
0: Claro que sí, voy a orar por usted, por su salud, de la vereda La Pradera. Ajá. Qué paisajes tan hermosos tiene ese sector allá del municipio de Heliconia, con todo ese Cauca, y bueno, está la Pava y todas esas veredas en límites con Sevilla. De verdad que eso es un programa bien bueno para uno ir por allá a pasear también, y a la evangelización.
2: Bueno, por aquí nos dicen, muy buenos días para todos, Dios los bendiga, Monseñor, Dios lo bendiga, gracias por enseñarnos tantas cosas tan importantes, me alegro de su regreso, que le haya ido muy bien en su viaje, Dios le dé mucha sabiduría para seguir adelante, llevando por el buen camino a sus ovejas, Dios y la Santísima Virgen lo cuiden y lo protejan mañana y siempre, desde Getsemaní, en Montebello.
0: Gracias. Oiga, y quiero mandarle un saludo a la oyenta de Jericó, claro. Recuerdo que cuando estuve allí acompañando la diócesis, varios se me acercaron y me dijeron: Monseñor, no me pierdo el Obispo en Casa desde el municipio de Jericó. Un saludo a todos allá.
1: Monseñor, la semana pasada tuvimos varias celebraciones, varios momentos de alegría, entre ellos el municipio de Caldas cumplió 178 años, y para terminar el programa, pues vamos a encomendarle a Dios al municipio de Caldas, pero también con alegría y con cariño, hace 8 días pasamos la nota de Conexión Tierra y Cultura que nos enviaba el amigo Gilberto desde el municipio de Fredonia, pero Fredonia también estaba cumpliendo años, y sus historias y tradiciones, toda esta gente de celebración. Esto fue el pasado viernes 2 de octubre, la voy a pasar la nota, Monseñor. Conexión Tierra y Cultura, recordemos que lo hacemos también cada 15 días cuando no es el Obispo en Casa.
12: Hoy viernes, el 2 de octubre, Fredonia cumple 196 años de vida municipal. Y en Conexión Tierra y Cultura, queremos compartir con ustedes las actividades para celebrar esta fecha especial. Jorge Escobar, comunicador de la Alcaldía, nos habla sobre la programación que tendremos durante toda esta semana. Conozcamos lo que está preparado para festejar juntos el cumpleaños de nuestro municipio.
13: Fredonia está de fiesta. 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Y por supuesto, celebraremos juntos el cumpleaños de Fredonia con actividades para toda la familia. Agéndate y participa. Fiesta, Semana de la Cultura, Fredonia, 196 años de arte, tradición y cultura que nos unen.
12: Además, escuchemos las palabras de nuestro alcalde, Aldúbar Vanegas Marín, quien invita a todos los fredonitas a sumarse a esta celebración.
14: Recordemos, este viernes 2 de octubre, izar la bandera, porque estamos cumpliendo 196 años de historia, arte y cultura. Dios me los bendiga.
12: Para el magazine Conexión Tierra y Cultura, yo soy Gilberto Rendón, desde la emisora Cerros Estéreo, 107.4 FM.
0: Bueno, saludamos de verdad al municipio de Fredonia, 196 años, y a su alcalde Aldúbar, a todo su equipo de trabajo y a todos los habitantes de Fredonia, muchas felicitaciones por estos 196 años de vida municipal, que Dios los bendiga y que siga siendo un pueblo muy próspero.
1: Esta nota pasó hace 8 días en el programa Conexión Tierra y Cultura. Dentro de 8 días tenemos Conexión Tierra y Cultura, el programa que integra toda la red de Cosura. Son dos programas que integran las 12 emisoras, El Obispo en Casa y Conexión Tierra y Cultura. Nos vamos a tomar, le informo pues a los oyentes y también a las emisoras, nos vamos a tomar otros 5 minuticos. Tenemos mucho tema todavía por hablarlo, entonces nos vamos a pasar un momentico. Este es un momento especial, igual el lunes es emisoras, nos vamos a tomar otros 5 minuticos. Tenemos mucho tema todavía por hablarlo, entonces nos vamos a pasar un momentico. Este es un momento especial, igual el lunes es puente, así que vámonos bien recargaditos también, ¿cierto? Ya era hora, es que pues, llevamos un mes sin puentes, esto es muy largo, monseñor, así no se puede tampoco.
0: Bueno, también aprovecho para felicitar al municipio de Caldas, 178 años de vida municipal,
1: 49 años de la Casa Municipal de la Cultura, 30 años de la Estudiantina, 45 años de la Banda de Música, 120 años de la Banda Municipal. Eso
0: también la Banda Municipal cumplió años. Al alcalde Jorge Mario también, como alcalde de este municipio, muchas felicitaciones por estos 178, y a todos los habitantes que nos escuchan a través de Lluvia.
1: Y los 95.4, sí, señor.
0: Y Puerta Sur. Sur.
1: La radio caldeña.
0: La radio de Caldas.
1: Vea, eso ahí mismo empezaron a chicanear. Fiestas patronales en el Iconia de San Rafael Arcángel, del 16 al 24 de octubre.
5: Armenia está en San Isidro.
0: Este fin de semana, San Isidro en Armenia Mantequilla. Bueno, Armenia está muy cerca, está a 1:15 de Medellín.
1: Y no hay peaje.
0: Y no hay peaje, no buenos hay peaje. Paisajes. Entonces vamos a almorzar Armenia Mantequilla.
1: Y el padre y puede ir de esa en bicicleta, ahí en el Chuscal.
0: Apoyamos.
1: ¿Dijo que sí por la bicicleta o dijo que sí por el almuerzo?
0: Por el almuerzo.
1: Ah, bueno.
5: Si él nos invita.
0: Yo los invito, no hay problema. Claro, no, que sí.
1: Vamos a continuar en este momento maravilloso. Es que de verdad que se entretiene uno acá con el Obispo en Casa. La comunidad ya se hizo sentir también. Pero vamos a saber cuál es la tarea. ¿Cuál es esa tarea? Porque es que esto también es pasando la tarea, lo que se tiene que hacer. Porque una diócesis que está activa no se puede quedar solamente en lo que dijo nuestro pastor.
3: 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Una acción sencilla que nos ayude a vivir mejor el mensaje recibido. Hoy la tarea pastoral es...
0: Bueno, la tarea pastoral para esta semana es... mirar nuestros defectos y nuestros errores no como algo que corregir, sino más bien como un espacio en el que humanamente maduramos y nos abrimos a la relación con el otro. Es decir, no veamos más nuestras limitaciones como un defecto, sino más bien como una oportunidad para madurar y tener también compasión y relacionarnos con los demás.
1: Apuntaron la tarea. Apuntaron la tarea. La puso Monseñor. Todos haciendo la tarea como tiene que ser. Hay una agenda. Hay una agenda que es de nuestra diócesis. Es nuestra agenda para esta semana, para este mes y para lo que viene con nosotros.
3: Así avanza el caminar pastoral de nuestra diócesis. Estas son las actividades, celebraciones y encuentros que vivirán nuestras comunidades y que contarán con la presencia del obispo en los próximos días.
0: Bueno, hoy voy a el sábado, mañana sábado voy a estar a las 12 del día en la parroquia de la Madre Laura. Allí tendremos las

0: confirmaciones y a las 5 de la tarde en la parroquia La Sagrada Familia. 5 de la tarde. El próximo viernes, dentro de 8 días, estaré en La Quiebra a las 6 de la tarde en la Eucaristía y también en el sacramento de las confirmaciones. Dentro de 8 días, de mañana en 8 días, sábado, a las 10 de la mañana, las confirmaciones en Amagá, la Eucaristía allí en el templo. San Fernando Rey, a las 4 de la tarde, de mañana en 8 días, sábado, en Minas de Amagá, allí estaré. Y de este domingo en 8, en Camilosé, a las 10 de la mañana. Y de este domingo en 8 son las fiestas patronales de la Madre Laura. Aquí en la parroquia de la Madre Laura voy a estar allí a las 4 de la tarde y también donde algunos seminaristas reciben ministerios de órdenes menores. Y el miércoles, de este miércoles en 8 días, voy para Angelópolis. Nos vamos para una vereda a visitar las familias y los enfermos. También quiero invitarlos hoy. Hay un concierto en el Teatro Pablo Tobón Uribe, hoy a las 7 de la noche, a 50 mil pesos la entrada, la Orquesta Departamental de Antioquia y la Filarmónica de Medellín, en favor del Templo de Venecia, el Santuario San José de Venecia. Usted puede comprar la boletica y si no puede ir, pues se la puede obsequiar a alguien, en fin, pero es un gesto de solidaridad para seguir la reconstrucción del templo.
1: Es un aporte mínimo, el mínimo es de 50 mil, ya de ahí en adelante iba para un concierto de primera categoría.
0: Sí.
1: Y de verdad que es muy importante. Venecia fue duramente golpeado, fue fuertemente golpeado por el sismo del pasado 3 de agosto. Ya lo hemos dicho muchas veces, no nos vamos a quedar a las 7:34 de la mañana de ese lunes, pero sí vamos a seguir adelante, y así como el templo resistió de pie, nosotros también vamos a ayudar a que ese templo siga abierto. Esto se nos acabó muy, pero muy, pero muy rápido, Monseñor. Nos vamos a despedir como empezamos, con la bendición de Dios, no sin antes agradecerle al Padre. Muchísimas gracias por habernos acompañado, Padre. Gracias por esa bonita labor que hace en el barrio más poblado que tiene el municipio de Caldas. Yo calculo que solamente el barrio Mandalay puede tener unas 12.000 personas aproximadamente. Se integra con la Chusca, la parte baja, se integra con el Minuto de Dios, con la Mansión, Primavera.
2: Salinas.
1: Hasta Salinas llega.
2: Hasta allá llega la parroquia.
1: Maravilloso. María Cristina, muchas gracias. Cuídate mucho.
3: A ustedes, un abrazo gigante para todos nuestros oyentes. Seguimos aquí al pie del cañón, siempre trabajando por la evangelización.
1: Una disculpa a todos los que no pudimos leer
3: ay, sí,
1: los mensajes, pero aquí los entregamos, claro, sí. Aquí los entregamos. Y hoy era un día muy especial. Llegaba nuevamente nuestro pastor a las emisoras. Decimos una disculpa, sabemos la importancia de la puntualidad, pero hoy era un día muy especial. Llegaba nuestro pastor nuevamente. Claro. Monseñor, como iniciamos, nos vamos con la bendición de Dios a través de usted.
0: Le agradecemos a la voz de Amagá, Armenia Estéreo, Angelópolis Estéreo, Huaca Estéreo, Cordial Estéreo, Milenio Estéreo, nuestra Radio Titiribí, Radio Libertad, gracias a Lluvia, gracias a la emisora Cerros Estéreo y Puerta Sur Caldas. Padre Daniel, gracias de verdad por estar con nosotros en este programa. Despídase de la gente que lo escucha y lo anhela allá en su parroquia.
4: Señor, bueno, muchas gracias también por esta invitación. Gracias por permitirnos este 14 Misa del Señor de los Milagros. Por allá también, si usted nos quiere acompañar, bienvenido. Y sí, a toda la parroquia, gracias por escucharnos. Sabemos, Monseñor, que hay mucha audiencia en toda nuestra diócesis. Dios les bendiga. Gracias de verdad por este programa, El Obispo en Casa.
0: Bueno, todos los que me han pedido oración en la Eucaristía que ofrezca hoy, voy a orar por ustedes, por todos los que me pidieron oración. Los pondré en el altar, y los que mandaron mensajes y que no logramos leerlos, los leo ahora, y oro también por ustedes si alguien me está pidiendo oración. Y bueno, pongámonos en las manos del Señor, que Él nos ayude siempre a llevar nuestra cruz de cada día, que sintamos que las debilidades nuestras, los límites, lo vulnerable que somos, no son error de fábrica. no quedamos mal hechos, no, no. Yo creo que hay que aprender, a pesar del límite, a integrarlo a la vida. El límite que todos podemos experimentar no es una cosa mala. Yo creo que nos puede ayudar a madurar y nos abre también a la relación con los demás. No escondamos el límite, no nos dé miedo. No sigamos pensando que tenemos que mostrar al mundo que somos perfectos, que no cometemos errores. No, no, no nos dé miedo. Sintamos pues la presencia de Dios y que el Señor los bendiga y los acompañe en el nombre del Padre, y del Hijo, del Espíritu Santo. Amén.

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9 de la mañana, 18 minutos en Cordial Estéreo 101.1 FM, la frecuencia para todos los gustos. Viernes, fin de semana, viernes 9 de octubre del año 2026. Yo soy Lina Royave y estoy bajo la dirección del padre Elkin Castañeda López. 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

un apoyo. Y bueno, de todas maneras, seguimos, mejor dicho, echándole caminada al Tajo. Usted que está allá en el Tajo, oleando machete, coliendo café, cogiéndose el platanito, aporcando entonces el maíz. Qué bueno que esté ahí con la radio cordial colgadita al cuello, escuchando los 101.1 FM. A mis campesinos, abrazo especial.

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9:53 en Cordial Estéreo 101.1 FM, la frecuencia para todos los gustos. Los invito para que se conecten con nosotros en el 313-649-6772 y dan su canción preferida. A esta hora de la mañana estamos disfrutando lo mejor de la música crossover. Así que pide tu canción, salsa, merengue, vallenato, reggaetón popular, tropical, romántica, lo que quieran escuchar. Ya saben que en las horas de la tarde tenemos tarde de fonda, musiquita carrilera, de despecho, de antaño, para esas personas que siempre han solicitado un espacio como este, y a esas personas que siempre ayudan y apoyan a nuestra emisora, hay que consentirlos. Si eso es lo que les gusta, eso es lo que hay que darles.

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abrazos y canciones, y cuando quieras, tú tendrás mi amor. 10 de la mañana, 29 minutos, cordial estéreo. Solo éxitos, solo música buena, carajo. Y la música que les gusta, pues a la mayoría de nuestros oyentes, claro que sí. Un abrazo bien especial, gracias por preferirnos. 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

0: Gracias.
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0: y 26.
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1: Así es, 11 de la mañana, 42 minutos, ¿dónde nos escuchas? ¿Cuál es su canción preferida a esta hora de la mañana, cuando ya se acerca la hora del almuerzo? Preparativo, los últimos toques de sazón, de sabor, de puro amor a esos alimentos que vamos a consumir en la tarde. Ya me veo las señoras y los señores que cocinan también por allá probando la sopita, el arroz, y si estará en el punto. Los que están haciendo de pronto frijolitos ahorita para el almuerzo. Qué rico. ¿Dónde nos escuchas? ¿Cuál es tu canción preferida a esta hora? Y te complacemos en el 313-649-6772.

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3: Hoy vamos a rezar juntos el Ángelus completo, recordando el momento más grande de la historia, cuando Dios se hizo hombre. Detente un momento, respira profundo y recemos juntos en el nombre del Padre y del Hijo y del Espíritu Santo. Amén. El ángel del Señor anunció a María y concibió por obra y gracia del Espíritu Santo. Dios te salve, María. Llena eres de gracia. El Señor es contigo. Bendita tú eres entre todas las mujeres. Y bendito es el fruto de tu vientre, Jesús. Santa María, Madre de Dios, ruega por nosotros, pecadores, ahora y en la hora de nuestra muerte. Amén. He aquí la esclava del Señor. Hágase en mí según tu palabra. Dios te salve, María. Llena eres de gracia. El Señor es contigo. Bendita tú eres entre todas las mujeres. Y bendito es el fruto de tu vientre, Jesús. Santa María, Madre de Dios, ruega por nosotros, pecadores, ahora y en la hora de nuestra muerte. Amén. Y el Verbo se hizo carne y habitó entre nosotros. Dios te salve, María. Llena eres de gracia. El Señor es contigo. Bendita tú eres entre todas las mujeres. Y bendito es el fruto de tu vientre, Jesús. Santa María, Madre de Dios, ruega por nosotros, pecadores, ahora y en la hora de nuestra muerte. Amén. Ruega por nosotros, Santa Madre de Dios, para que seamos dignos de alcanzar las promesas de nuestro Señor Jesucristo. Amén. Oremos. Infunde, Señor, tu gracia en nuestras almas, para que, habiendo conocido por el anuncio del ángel la encarnación de tu Hijo Jesucristo, lleguemos por su pasión y su cruz a la gloria de la resurrección. Por el mismo Jesucristo nuestro Señor. Amén.

Ya tenemos las 12 del mediodía, 5 minutos en Cordial Estéreo 101.1 FM, la frecuencia para todos los gustos. Los invitamos entonces para después de este tema musical que estamos por acá programando. Disfruten a la hora del almuerzo de lo mejor de la música romántica de ayer, de hoy, de siempre. Vamos entonces a invitarlos a todos ustedes a escuchar a Lenín Ramírez, Todo lo fue.

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0: La misericordia salvará al mundo. Esta es la hora de la divina misericordia. Acompáñanos en este bello momento en el que el Señor entregó su vida y derramó el agua y la sangre de su corazón para darse en amor de misericordia por ti.
1: En el nombre del Padre, y del Hijo, y del Espíritu Santo. Amén. Padre nuestro que estás en el cielo, santificado sea tu nombre. Venga a nosotros tu reino. Hágase tu voluntad en la tierra como en el cielo.
2: Danos hoy nuestro pan de cada día. Perdona nuestras ofensas, como también nosotros perdonamos a los que nos ofenden. No nos dejes caer en tentación y líbranos del mal. Amén.
1: Dios te salve María, llena eres de gracia. El Señor es contigo. Bendita tú eres entre todas las mujeres. Y bendito el fruto de tu vientre, Jesús.
2: Santa María, Madre de Dios, ruega por nosotros los pecadores, ahora y en la hora de nuestra muerte. Amén.
1: Creo en un solo Dios, Padre Todopoderoso, Creador del cielo y de la tierra, de todo lo visible y lo invisible. Creo en un solo Señor Jesucristo, Hijo único de Dios, nacido del Padre antes de todos los siglos, Dios de Dios, luz de luz, Dios verdadero de Dios verdadero, engendrado, no creado, de la misma naturaleza del Padre por quien todo fue hecho, que por nosotros los hombres y por nuestra salvación bajó del cielo, y por obra del Espíritu Santo se encarnó de María la Virgen y se hizo hombre, y por nuestra causa fue crucificado en tiempos de Poncio Pilato. Padeció y fue sepultado, y resucitó al tercer día según las Escrituras, y subió al

0: cielo y está sentado a la derecha del Padre, y de nuevo vendrá con gloria para juzgar a vivos y muertos, y su reino no tendrá fin. Creo en el Espíritu Santo, Señor y Dador de vida, que procede del Padre y del Hijo, que con el Padre y el Hijo recibe una misma adoración y gloria, y que habló por los profetas. Creo en la Iglesia, que es una, santa, católica y apostólica. Confieso que hay un solo bautismo para el perdón de los pecados. Espero la resurrección de los muertos y la vida del mundo futuro. Amén. Padre eterno, te ofrezco el cuerpo y la sangre, el alma y la divinidad de tu amadísimo Hijo, nuestro Señor Jesucristo, para el perdón de nuestros pecados y los del mundo entero. Por su dolorosa pasión,
1: ten misericordia de nosotros y del mundo entero.
0: Por su dolorosa pasión,
1: ten misericordia de nosotros y del mundo entero.
0: Por su dolorosa pasión,
1: ten misericordia de nosotros y del mundo entero.
0: Por su dolorosa pasión,
1: ten misericordia de nosotros y del mundo entero.
0: Por su dolorosa pasión,
1: ten misericordia de nosotros y del mundo entero.
0: Por su dolorosa pasión,
1: ten misericordia de nosotros y del mundo entero.
0: Por su dolorosa pasión,
1: ten misericordia de nosotros y del mundo entero.
0: Por su dolorosa pasión,
1: ten misericordia de nosotros y del mundo entero.
0: Por su dolorosa pasión,
1: ten misericordia de nosotros y del mundo entero.
0: Por su dolorosa pasión,
1: ten misericordia de nosotros y del mundo entero.
0: Padre eterno, te ofrezco el cuerpo y la sangre, el alma y la divinidad de tu amadísimo Hijo, nuestro Señor Jesucristo, para el perdón de nuestros pecados y los del mundo entero.
1: Por su dolorosa pasión,
0: ten misericordia de nosotros y del mundo entero.
1: Por su dolorosa pasión,
0: ten misericordia de nosotros y del mundo entero.
1: Por su dolorosa pasión,
0: ten misericordia de nosotros y del mundo entero.
1: Por su dolorosa pasión,
0: ten misericordia de nosotros y del mundo entero.
1: Por su dolorosa pasión,
0: ten misericordia de nosotros y del mundo entero.
1: Por su dolorosa pasión,
0: ten misericordia de nosotros y del mundo entero.
1: Por su dolorosa pasión,
0: ten misericordia de nosotros y del mundo entero.
1: Por su dolorosa pasión,
0: ten misericordia de nosotros y del mundo entero.
1: Por su dolorosa pasión,
0: ten misericordia de nosotros y del mundo entero.
1: Por su dolorosa pasión,
0: ten misericordia de nosotros y del mundo entero. Padre eterno, te ofrezco el cuerpo y la sangre, el alma y la divinidad de tu amadísimo Hijo, nuestro Señor Jesucristo, para el perdón de nuestros pecados y los del mundo entero. Por su dolorosa pasión,
1: ten misericordia de nosotros y del mundo entero.
0: Por su dolorosa pasión,
1: ten misericordia de nosotros y del mundo entero.
0: Por su dolorosa pasión,
1: ten misericordia de nosotros y del mundo entero.
0: Por su dolorosa pasión,
1: ten misericordia de nosotros y del mundo entero.
0: Por su dolorosa pasión,
1: ten misericordia de nosotros y del mundo entero.
0: Por su dolorosa pasión,
1: ten misericordia de nosotros y el mundo entero.
0: Por su dolorosa pasión,
1: ten misericordia de nosotros y el mundo entero.
0: Por su dolorosa pasión,
1: ten misericordia de nosotros y el mundo entero.
0: Por su dolorosa pasión,
1: ten misericordia de nosotros y el mundo entero.
0: Por su dolorosa pasión,
1: ten misericordia de nosotros y el mundo entero.
0: Padre eterno, te ofrezco el cuerpo y la sangre, el alma y la divinidad de tu amadísimo Hijo, nuestro Señor Jesucristo, para el perdón de nuestros pecados y los del mundo entero.
1: Por su dolorosa pasión,
0: ten misericordia de nosotros y del mundo entero.
1: Por su dolorosa pasión,
0: ten misericordia de nosotros y del mundo entero.
1: por su dolorosa pasión.
0: Ten misericordia de nosotros y del mundo entero.
1: Por su dolorosa pasión.
0: Ten misericordia de nosotros y del mundo entero.
1: Por su dolorosa pasión.
0: Ten misericordia de nosotros y del mundo entero.
1: Por su dolorosa pasión.
0: Ten misericordia de nosotros y del mundo entero.
1: Por su dolorosa pasión.
0: Ten misericordia de nosotros y del mundo entero.
1: Por su dolorosa pasión.
0: Ten misericordia de nosotros y del mundo entero.
1: Por su dolorosa pasión.
0: Ten misericordia de nosotros y del mundo entero.
1: Por su dolorosa pasión.
0: Ten misericordia de nosotros y del mundo entero. Padre eterno, te ofrezco el cuerpo y la sangre, el alma y la divinidad de tu amadísimo Hijo nuestro Señor Jesucristo para el perdón de nuestros pecados y los del mundo entero. Por su dolorosa pasión,
1: ten misericordia de nosotros y del mundo entero.
0: Por su dolorosa pasión,
1: ten misericordia de nosotros y del mundo entero.
0: Por su dolorosa pasión,
1: ten misericordia de nosotros y del mundo entero.
0: Por su dolorosa pasión,
1: ten misericordia de nosotros y del mundo entero.
0: Por su dolorosa pasión,
1: ten misericordia de nosotros y del mundo entero.
0: Por su dolorosa pasión,
1: ten misericordia de nosotros y del mundo entero.
0: Por su dolorosa pasión,
1: ten misericordia de nosotros y el mundo entero.
0: Por su dolorosa pasión,
1: ten misericordia de nosotros y el mundo entero.
0: Por su dolorosa pasión,
1: ten misericordia de nosotros y el mundo entero.
0: Por su dolorosa pasión,
1: ten misericordia de nosotros y el mundo entero.
0: Santo Dios, Santo fuerte, Santo inmortal, ten misericordia de nosotros y del mundo entero. Santo Dios, Santo fuerte, Santo inmortal, ten misericordia de nosotros y del mundo entero. Santo Dios, Santo fuerte, Santo inmortal, ten misericordia de nosotros y del mundo entero. Señor Dios, que desde lo alto del cielo nos miras y ves nuestra miseria material y espiritual. Tú que eres justicia, sabiduría y bondad infinita, protégenos a nosotros, pobres pecadores, de todos los males y en especial de aquellos del espíritu. Ten piedad, Padre de misericordia, de todos tus hijos que hemos pecado y seguimos pecando. Delante de ti te invocamos, para que tu misericordia baje sobre nosotros y sobre todo creyente, como lo esperamos de ti. Amén. Jesús, en ti confío.
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1: Quiero cantar contigo, hija de Sión, el cántico que tú cantaste en nombre nuestro. Quiero cantar contigo, María, Nueva Jerusalén, las grandes obras, los grandes cambios que hace Dios en el corazón del hombre, en el corazón de la sociedad.

0: por la señal de la Santa Cruz, de nuestros enemigos, líbranos, Señor Dios nuestro. En el nombre del Padre, y del Hijo, y del Espíritu Santo. Amén. Jesús, mi Señor y Redentor, yo me arrepiento de todos los pecados que he cometido hasta hoy, y me pesa de todo corazón, porque con ellos he ofendido a un Dios tan bueno. Propongo firmemente no volver a pecar, y confío que por tu infinita misericordia me has de conceder el perdón de mis culpas y me has de llevar a la vida eterna. Amén. Primer misterio:
1: la oración de Jesucristo en el huerto.
0: Padre nuestro que estás en el cielo, santificado sea tu nombre. Venga a nosotros tu reino. Hágase tu voluntad en la tierra como en el cielo.
2: Danos hoy nuestro pan de cada día. Perdona nuestras ofensas, como también nosotros perdonamos a los que nos ofenden. No nos dejes caer en la tentación y líbranos del mal. Amén.
0: Dios te salve María, llena eres de gracia, el Señor está contigo. Bendita tú eres entre todas las mujeres, y bendito es el fruto de tu vientre, Jesús.
2: Santa María, Madre de Dios, ruega por nosotros los pecadores, ahora y en la hora de nuestra muerte. Amén.
0: Dios te salve María, llena eres de gracia, el Señor está contigo. Bendita tú eres entre todas las mujeres, y bendito es el fruto de tu vientre, Jesús.
2: Santa María, Madre de Dios, ruega por nosotros los pecadores, ahora y en la hora de nuestra muerte. Amén.
0: Dios te salve María, llena eres de gracia, el Señor está contigo. Bendita tú eres entre todas las mujeres, y bendito es el fruto de tu vientre, Jesús.
2: Santa María, Madre de Dios, ruega por nosotros los pecadores, ahora y en la hora de nuestra muerte. Amén.
0: Dios te salve María, llena eres de gracia, el Señor está contigo. Bendita tú eres entre todas las mujeres, y bendito es el fruto de tu vientre, Jesús.
2: Santa María, Madre de Dios, ruega por nosotros los pecadores, ahora y en la hora de nuestra muerte. Amén.
0: Dios te salve María, llena eres de gracia, el Señor está contigo. Bendita tú eres entre todas las mujeres, y bendito es el fruto de tu vientre, Jesús.
2: Santa María, Madre de Dios, ruega por nosotros los pecadores, ahora y en la hora de nuestra muerte. Amén.
0: Dios te salve María, llena eres de gracia, el Señor está contigo. Bendita tú eres entre todas las mujeres, y bendito es el fruto de tu vientre, Jesús.
2: Santa María, Madre de Dios, ruega por nosotros los pecadores, ahora y en la hora de nuestra muerte. Amén.
0: Dios te salve María, llena eres de gracia, el Señor está contigo. Bendita tú eres entre todas las mujeres, y bendito es el fruto de tu vientre, Jesús.
2: Santa María, Madre de Dios, ruega por nosotros los pecadores, ahora y en la hora de nuestra muerte. Amén.
0: Dios te salve María, llena eres de gracia, el Señor está contigo. Bendita tú eres entre todas las mujeres, y bendito es el fruto de tu vientre, Jesús.
2: Santa María, Madre de Dios, ruega por nosotros los pecadores, ahora y en la hora de nuestra muerte. Amén.
0: Dios te salve María, llena eres de gracia, el Señor está contigo. Bendita tú eres entre todas las mujeres, y bendito es el fruto de tu vientre, Jesús.
2: Santa María, Madre de Dios, ruega por nosotros los pecadores, ahora y en la hora de nuestra muerte. Amén.
0: Dios te salve María, llena eres de gracia, el Señor está contigo. Bendita tú eres entre todas las mujeres, y bendito es el fruto de tu vientre, Jesús.
2: Santa María, Madre de Dios, ruega por nosotros los pecadores, ahora y en la hora de nuestra muerte. Amén.
0: Gloria al Padre, y al Hijo, y al Espíritu Santo.
2: Como era en el principio, ahora y siempre, por los siglos de los siglos. Amén.

0: Espera.
1: Segundo misterio.
2: La flagelación de Jesucristo.
3: Padre nuestro que estás en el cielo, santificado sea tu nombre. Venga a nosotros tu reino. Hágase tu voluntad en la tierra como en el cielo.
1: Danos hoy nuestro pan de cada día. Perdona nuestras ofensas, como también nosotros perdonamos a los que nos ofenden. No nos dejes caer en la tentación y líbranos del mal. Amén.
3: Dios te salve María, llena eres de gracia. El Señor está contigo. Bendita tú eres entre todas las mujeres y bendito es el fruto de tu vientre, Jesús.

0: Tercer misterio.
1: La coronación de espinas.
0: Padre nuestro que estás en el cielo, santificado sea tu nombre. Venga a nosotros tu reino. Hágase tu voluntad en la tierra como en el cielo.
2: Danos hoy nuestro pan de cada día. Perdona nuestras ofensas, como también nosotros perdonamos a los que nos ofenden. No nos dejes caer en la tentación y líbranos del mal. Amén.
0: Dios te salve María, llena eres de gracia, el Señor está contigo. Bendita tú eres entre todas las mujeres, y bendito es el fruto de tu vientre Jesús.
2: Santa María, Madre de Dios, ruega por nosotros los pecadores, ahora y en la hora de nuestra muerte. Amén.
0: Dios te salve María, llena eres de gracia, el Señor está contigo. Bendita tú eres entre todas las mujeres, y bendito es el fruto de tu vientre Jesús.
2: Santa María, Madre de Dios, ruega por nosotros los pecadores, ahora y en la hora de nuestra muerte. Amén.
0: Dios te salve María, llena eres de gracia, el Señor está contigo. Bendita tú eres entre todas las mujeres, y bendito es el fruto de tu vientre, Jesús.
2: Santa María, Madre de Dios, ruega por nosotros los pecadores, ahora y en la hora de nuestra muerte. Amén.
0: Dios te salve, María, llena eres de gracia, el Señor está contigo. Bendita tú eres entre todas las mujeres, y bendito es el fruto de tu vientre, Jesús.
2: Santa María, Madre de Dios, ruega por nosotros los pecadores, ahora y en la hora de nuestra muerte. Amén.
0: Dios te salve María, llena eres de gracia, el Señor está contigo. Bendita tú eres entre todas las mujeres, y bendito es el fruto de tu vientre Jesús.
2: Santa María, Madre de Dios, ruega por nosotros los pecadores, ahora y en la hora de nuestra muerte. Amén.
0: Dios te salve María, llena eres de gracia, el Señor está contigo. Bendita tú eres entre todas las mujeres, y bendito es el fruto de tu vientre, Jesús.
2: Santa María, Madre de Dios, ruega por nosotros los pecadores, ahora y en la hora de nuestra muerte. Amén.
0: Dios te salve María, llena eres de gracia, el Señor está contigo. Bendita tú eres entre todas las mujeres, y bendito es el fruto de tu vientre, Jesús.
2: Santa María, Madre de Dios, ruega por nosotros los pecadores, ahora y en la hora de nuestra muerte. Amén.
0: Dios te salve María, llena eres de gracia, el Señor está contigo. Bendita tú eres entre todas las mujeres, y bendito es el fruto de tu vientre, Jesús.
2: Santa María, Madre de Dios, ruega por nosotros los pecadores, ahora y en la hora de nuestra muerte. Amén.
0: Dios te salve María, llena eres de gracia, el Señor está contigo. Bendita tú eres entre todas las mujeres, y bendito es el fruto de tu vientre, Jesús.
2: Santa María, Madre de Dios, ruega por nosotros los pecadores, ahora y en la hora de nuestra muerte. Amén.
0: Dios te salve María, llena eres de gracia, el Señor está contigo. Bendita tú eres entre todas las mujeres, y bendito es el fruto de tu vientre, Jesús.
2: Santa María, Madre de Dios, ruega por nosotros los pecadores, ahora y en la hora de nuestra muerte. Amén.
0: Gloria al Padre, y al Hijo, y al Espíritu Santo.
2: Como era en el principio, ahora y siempre, por los siglos de los siglos. Amén.

0: Tea.
1: Cuarto misterio.
2: Jesús con la cruz a cuestas.
3: Padre nuestro que estás en el cielo, santificado sea tu nombre. Venga a nosotros tu reino. Hágase tu voluntad en la tierra como en el cielo.
1: Danos hoy nuestro pan de cada día. Perdona nuestras ofensas, como también nosotros perdonamos a los que nos ofenden. No nos dejes caer en la tentación y líbranos del mal. Amén.
3: Dios te salve María, llena eres de gracia, el Señor está contigo. Bendita tú eres entre todas las mujeres, y bendito es el fruto de tu vientre Jesús.
1: Santa María, Madre de Dios, ruega por nosotros los pecadores, ahora y en la hora de nuestra muerte. Amén.
3: Dios te salve María, llena eres de gracia, el Señor está contigo. Bendita tú eres entre todas las mujeres, y bendito es el fruto de tu vientre Jesús.
1: Santa María, Madre de Dios, ruega por nosotros los pecadores, ahora y en la hora de nuestra muerte. Amén.
3: Dios te salve María, llena eres de gracia, el Señor está contigo. Bendita tú eres entre todas las mujeres, y bendito es el fruto de tu vientre Jesús.
1: Santa María, Madre de Dios, ruega por nosotros los pecadores, ahora y en la hora de nuestra muerte. Amén.
3: Dios te salve María, llena eres de gracia, el Señor está contigo. Bendita tú eres entre todas las mujeres, y bendito es el fruto de tu vientre Jesús.
1: Santa María, Madre de Dios, ruega por nosotros los pecadores, ahora y en la hora de nuestra muerte. Amén.
3: Dios te salve María, llena eres de gracia, el Señor está contigo. Bendita tú eres entre todas las mujeres, y bendito es el fruto de tu vientre Jesús.
1: Santa María, Madre de Dios, ruega por nosotros los pecadores, ahora y en la hora de nuestra muerte. Amén.
3: Dios te salve María, llena eres de gracia, el Señor está contigo. Bendita tú eres entre todas las mujeres, y bendito es el fruto de tu vientre Jesús.
1: Santa María, Madre de Dios, ruega por nosotros los pecadores, ahora y en la hora de nuestra muerte. Amén.
3: Dios te salve María, llena eres de gracia, el Señor está contigo. Bendita tú eres entre todas las mujeres, y bendito es el fruto de tu vientre Jesús.
1: Santa María, Madre de Dios, ruega por nosotros los pecadores, ahora y en la hora de nuestra muerte. Amén.
3: Dios te salve María, llena eres de gracia, el Señor está contigo. Bendita tú eres entre todas las mujeres, y bendito es el fruto de tu vientre Jesús.
1: Santa María, Madre de Dios, ruega por nosotros los pecadores, ahora y en la hora de nuestra muerte. Amén.
3: Dios te salve María, llena eres de gracia, el Señor está contigo. Bendita tú eres entre todas las mujeres, y bendito es el fruto de tu vientre Jesús.
1: Santa María, Madre de Dios, ruega por nosotros los pecadores, ahora y en la hora de nuestra muerte. Amén.
3: Dios te salve María, llena eres de gracia, el Señor está contigo. Bendita tú eres entre todas las mujeres, y bendito es el fruto de tu vientre Jesús.
1: Santa María, Madre de Dios, ruega por nosotros los pecadores, ahora y en la hora de nuestra muerte. Amén.
3: Gloria al Padre, y al Hijo, y al Espíritu Santo.
1: Como era en el principio, ahora y siempre, por los siglos de los siglos. Amén.

0: Espera. Quinto misterio.
1: La crucifixión y muerte de Jesucristo.
0: Padre nuestro que estás en el cielo, santificado sea tu nombre. Venga a nosotros tu reino. Hágase tu voluntad en la tierra como en el cielo.
2: Danos hoy nuestro pan de cada día. Perdona nuestras ofensas, como también nosotros perdonamos a los que nos ofenden. No nos dejes caer en la tentación y líbranos del mal. Amén.
0: Dios te salve María, llena eres de gracia, el Señor está contigo. Bendita tú eres entre todas las mujeres, y bendito es el fruto de tu vientre Jesús.
2: Santa María, Madre de Dios, ruega por nosotros los pecadores, ahora y en la hora de nuestra muerte. Amén.
0: Dios te salve María, llena eres de gracia, el Señor está contigo. Bendita tú eres entre todas las mujeres, y bendito es el fruto de tu vientre, Jesús.
2: Santa María, Madre de Dios, ruega por nosotros los pecadores, ahora y en la hora de nuestra muerte. Amén.
0: Dios te salve, María, llena eres de gracia, el Señor está contigo. Bendita tú eres entre todas las mujeres, y bendito es el fruto de tu vientre, Jesús.
2: Santa María, Madre de Dios, ruega por nosotros los pecadores, ahora y en la hora de nuestra muerte. Amén.
0: Dios te salve María, llena eres de gracia, el Señor está contigo. Bendita tú eres entre todas las mujeres, y bendito es el fruto de tu vientre Jesús.
2: Santa María, Madre de Dios, ruega por nosotros los pecadores, ahora y en la hora de nuestra muerte. Amén.
0: Dios te salve María, llena eres de gracia, el Señor está contigo. Bendita tú eres entre todas las mujeres, y bendito es el fruto de tu vientre, Jesús.
2: Santa María, Madre de Dios, ruega por nosotros los pecadores, ahora y en la hora de nuestra muerte. Amén.
0: Dios te salve, María, llena eres de gracia, el Señor está contigo. Bendita tú eres entre todas las mujeres, y bendito es el fruto de tu vientre, Jesús.
2: Santa María, Madre de Dios, ruega por nosotros los pecadores, ahora y en la hora de nuestra muerte. Amén.
0: Dios te salve María, llena eres de gracia, el Señor está contigo. Bendita tú eres entre todas las mujeres, y bendito es el fruto de tu vientre Jesús.
2: Santa María, Madre de Dios, ruega por nosotros los pecadores, ahora y en la hora de nuestra muerte. Amén.
0: Dios te salve María, llena eres de gracia, el Señor está contigo. Bendita tú eres entre todas las mujeres, y bendito es el fruto de tu vientre, Jesús.
2: Santa María, Madre de Dios, ruega por nosotros los pecadores, ahora y en la hora de nuestra muerte. Amén.
0: Dios te salve, María, llena eres de gracia, el Señor está contigo. Bendita tú eres entre todas las mujeres, y bendito es el fruto de tu vientre, Jesús.
2: Santa María, Madre de Dios, ruega por nosotros los pecadores, ahora y en la hora de nuestra muerte. Amén.
0: Dios te salve María, llena eres de gracia, el Señor está contigo. Bendita tú eres entre todas las mujeres, y bendito es el fruto de tu vientre Jesús.
2: Santa María, Madre de Dios, ruega por nosotros los pecadores, ahora y en la hora de nuestra muerte. Amén.
0: Gloria al Padre, y al Hijo, y al Espíritu Santo.
2: Como era en el principio, ahora y siempre, por los siglos de los siglos. Amén.
3: Salve.
0: Dios te salve, Reina y Madre de Misericordia, vida, dulzura y esperanza nuestra. Dios te salve, a ti clamamos los desterrados hijos de Eva. A ti suspiramos gimiendo y llorando en este valle de lágrimas. Ea pues, Señora abogada nuestra, vuelve a nosotros esos tus ojos misericordiosos, y después de este destierro, muéstranos a Jesús, fruto bendito de tu vientre. Oh clemente, oh piadosa, oh dulce Virgen María, ruega por nosotros, Santa Madre de Dios, para que seamos dignos de alcanzar las promesas y gracias de nuestro Señor Jesucristo. Amén. En el nombre del Padre, y del Hijo, y del Espíritu Santo.

0: Letanías a la Santísima Virgen María. Señor, ten piedad.
1: Señor, ten piedad.
0: Cristo, ten piedad.
1: Cristo, ten piedad.
0: Señor, ten piedad.
1: Señor, ten piedad.
0: Cristo, óyenos.
1: Cristo, óyenos.
0: Cristo, escúchanos.
1: Cristo, escúchanos.
0: Dios Padre Celestial,
1: ten piedad de nosotros.
0: Dios Hijo Redentor del mundo,
1: ten piedad de nosotros.
0: Dios Espíritu Santo,
1: ten piedad de nosotros.
0: Santísima Trinidad, que eres un solo Dios,
1: ten piedad de nosotros.
0: Santa María,
1: ruega por nosotros.
0: Santa Madre de Dios,
1: ruega por nosotros.
0: Santa Virgen de las Vírgenes,
1: ruega por nosotros.
0: Madre de Cristo,
1: ruega por nosotros.
0: Madre de la Divina Gracia,
1: ruega por nosotros.
0: Madre Inmaculada,
1: ruega por nosotros.
0: Madre del Creador,
1: ruega por nosotros.
0: Madre del Salvador,
1: ruega por nosotros.
0: Madre Amable,
1: ruega por nosotros.
0: Madre Admirable,
1: ruega por nosotros.
0: Madre del Buen Consejo,
1: ruega por nosotros.
0: Madre de la Iglesia,
1: ruega por nosotros.
0: Virgen Prudentísima,
1: ruega por nosotros.
0: Virgen Fiel,
1: ruega por nosotros.
0: Virgen Poderosa,
1: ruega por nosotros.
0: Espejo de Santidad,
1: ruega por nosotros.
0: Vaso Espiritual,
1: ruega por nosotros.
0: Vaso Digno de Honor,
1: ruega por nosotros.
0: Vaso Insigne de Devoción,
1: ruega por nosotros.
0: Causa de Nuestra Alegría,
1: ruega por nosotros.
0: Rosa Mística,
1: ruega por nosotros.
0: Torre de David,
1: ruega por nosotros.
0: Torre de Marfil,
1: ruega por nosotros.
0: Casa de Oro,
1: ruega por nosotros.
0: Arca de la Alianza,
1: ruega por nosotros.
0: Puerta del Cielo,
1: ruega por nosotros.
0: Estrella de la Mañana,
1: ruega por nosotros.
0: Salud de los Enfermos,
1: ruega por nosotros.
0: Refugio de los Pecadores,
1: ruega por nosotros.
0: Consuelo de los Afligidos,
1: ruega por nosotros.
0: Auxilio de los Cristianos,
1: ruega por nosotros.
0: Reina de los Ángeles,
1: ruega por nosotros.
0: Reina de los Patriarcas,
1: ruega por nosotros.
0: Reina de los Profetas,
1: ruega por nosotros.
0: Reina de los Apóstoles,
1: ruega por nosotros.
0: Reina de los Mártires,
1: ruega por nosotros.
0: Reina de los Confesores,
1: ruega por nosotros.
0: Reina de las Vírgenes,
1: ruega por nosotros.
0: Reina de todos los Santos,
1: ruega por nosotros.
0: Reina concebida sin pecado original,
1: ruega por nosotros.
0: Reina subida al Cielo,
1: ruega por nosotros.
0: Reina del Santísimo Rosario,
1: ruega por nosotros.
0: Reina de la Familia,
1: ruega por nosotros.
0: Reina de la Paz,
1: ruega por nosotros.
0: Cordero de Dios, que quitas el pecado del mundo,
1: perdónanos, Señor.
0: Cordero de Dios, que quitas el pecado del mundo,
1: escúchanos, Señor.
0: Cordero de Dios, que quitas el pecado del mundo,
1: ten misericordia de nosotros.
0: Ruega por nosotros, Santa Madre de Dios,
1: para que seamos dignos de alcanzar las promesas y gracias de nuestro Señor Jesucristo. Amén.
0: En el nombre del Padre, y del Hijo, y del Espíritu Santo.

0: El ángel del Señor anunció a María.
1: Y concedió por obra y gracia del Espíritu Santo.
2: Dios te salve María, llena eres de gracia, el Señor es contigo. Bendita tú eres entre todas las mujeres, y bendito es el fruto de tu vientre, Jesús.
1: Santa María, Madre de Dios, ruega por nosotros pecadores, ahora y en la hora de nuestra muerte. Amén.
2: He aquí la esclava del Señor.
3: Hágase en mí según tu palabra.
0: Dios te salve María, llena eres de gracia, el Señor es contigo. Bendita tú eres entre todas las mujeres, y bendito es el fruto de tu vientre, Jesús.
1: Santa María, Madre de Dios, ruega por nosotros pecadores, ahora y en la hora de nuestra muerte. Amén.
0: Y el Verbo de Dios se hizo carne
1: y habitó entre nosotros.
0: Dios te salve María, llena eres de gracia, el Señor es contigo. Bendita tú eres entre todas las mujeres, y bendito es el fruto de tu vientre, Jesús.
1: Santa María, Madre de Dios, ruega por nosotros pecadores, ahora y en la hora de nuestra muerte. Amén.
0: Ruega por nosotros, Santa Madre de Dios,
1: para que seamos dignos de alcanzar las promesas y gracias de nuestro Señor Jesucristo.
0: Infunde, Señor, tu gracia en nuestras almas, para los que hemos conocido por el anuncio del ángel la encarnación de tu Hijo Jesucristo, y lleguemos por los méritos de su pasión y su cruz a la gloria de la resurrección. Por Jesucristo nuestro Señor.
1: Amén.
0: Hermanos y hermanas, buenas tardes.
1: Buenas tardes, Padre.
0: Sean bienvenidos a esta celebración eucarística, después de este día que el Señor nos ha dado. En este viernes penitencial, oramos por la feliz resurrección de Jesús Antonio González Patiño, Ana Eva Ramírez Cardona y Rogelio de Jesús González Ramírez. La intención es de Sandra y Juan. Oramos por todos los que nos sintonizan a través de los medios de comunicación, por todos los enfermos, por todos los campesinos, por todos los comerciantes, las personas que están depresivas. Oramos por todos los matrimonios que están en dificultades, por los niños y los jóvenes que están en este receso escolar, por los maestros que los educan. Oramos por todos los desaparecidos, los secuestrados, los que cumplieron años de vida hoy, por aquellos que están en la oscuridad de los vicios. En el nombre del Padre, del Hijo y del Espíritu Santo.
1: Amén.
0: El Señor, que nos libera de la esclavitud del demonio, esté con todos ustedes.
1: Y con tu espíritu.
0: Humildes y penitentes, como el publicano en el templo, acerquémonos al Dios justo y pidámosle que tenga piedad de nosotros, que nos reconocemos pecadores. Tú que ofreciste el perdón a Pedro arrepentido,

0: tú que prometiste el paraíso al buen ladrón.
1: Cristo, ten piedad.
0: Tú que perdonas mucho a quien amas mucho.
1: Señor, ten piedad.
0: Dios Todopoderoso, tenga misericordia de nosotros, perdone nuestro pecado y nos lleve a la vida eterna.
2: Amén.
0: Oremos. Dios de infinita misericordia, que a través de tu sangre derramada en la cruz, perdonas nuestras faltas, derrama sobre nosotros tu misericordia, para que a través de una vida nueva podamos configurarnos con tu cruz. Por nuestro Señor Jesucristo, tu Hijo, que vive y reina contigo en la unidad del Espíritu Santo y es Dios, por los siglos de los siglos. Nos podemos sentar para escuchar la palabra de Dios.
3: Lectura de la carta del apóstol San Pablo a los Gálatas. Hermanos, reconozcan que hijos de Abraham son los de la fe. En efecto, la Escritura, previendo que Dios justificaría a los gentiles por la fe, le adelantó a Abraham la buena noticia de que por ti serían benditas todas las naciones. Así pues, los que viven de la fe son bendecidos con Abraham el fiel. En cambio, cuantos viven de las obras de la ley están bajo la maldición, porque está escrito: maldito quien no se mantenga en todo lo escrito en el libro de la ley, cumpliéndolo. Que en el ámbito de la ley nadie es justificado. Resulta evidente, pues, el justo por la fe vivirá. En cambio, la ley no procede de la fe, sino que quien los cumpla vivirá por ellos. Cristo nos rescató de la maldición de la ley, haciéndose por nosotros maldición, porque está escrito: maldito todo el que cuelga de un madero. Y esto para que la bendición de Abraham alcanzase a los gentiles en Cristo Jesús, y para que recibiéramos por la fe la promesa del Espíritu. Palabra de Dios.
2: Te alabamos, Señor.
4: El Señor recuerda siempre su alianza. Doy gracias al Señor de todo corazón, en compañía de los rectos. En la asamblea, grandes son las obras del Señor, dignas de estudio para los que las aman. Esplendor y belleza son su obra, su justicia dura por siempre, ha hecho maravillas memorables. El Señor es piadoso y clemente. Él da alimento a los que le temen, recordando siempre su alianza. Mostró a su pueblo la fuerza de su obrar, dándoles la heredad de los gentiles.
2: Señor, recuerda siempre su alianza.

En aquel tiempo, habiendo expulsado Jesús a un demonio, algunos de entre la multitud dijeron: por arte de Belcebú, el príncipe de los demonios, echa los demonios. Otro, para ponerlo a prueba, le pedía un signo del cielo. Él, conociendo sus pensamientos, les dijo: todo reino dividido contra sí mismo va a la ruina y cae casa sobre casa. Si pues también Satanás se ha dividido contra sí mismo, ¿cómo mantendrá su reino? Pues ustedes dicen que yo echo los demonios con el poder de Belcebú, pero si yo echo los demonios con el poder de Belcebú, los hijos de ustedes, ¿por arte de quién los echan? Por eso ellos mismos serán sus jueces. Pero si yo echo los demonios con el dedo de Dios, entonces es que el reino de Dios ha llegado a ustedes. Cuando un hombre fuerte y bien armado guarda su palacio, sus bienes están seguros. Pero cuando otro más fuerte lo asalta y lo vence, le quita las armas de que se fiaba y reparte su botín. El que no está conmigo está contra mí. El que no recoge conmigo desparrama. Cuando el espíritu inmundo sale de un hombre, da vueltas por lugares áridos, buscando un sitio para descansar, y al no encontrarlo dice: volveré a mi casa de donde salí. Al volverla se la encuentra bien barrida y arreglada. Entonces va y toma otros 7 espíritus peores que él, se mete a vivir allí, y el final de aquel hombre resulta peor que el principio.

0: En la esencia de nuestro caminar espiritual se nos invita en cada viernes a sentir que nuestra vida debe de estar siempre dirigida hacia la penitencia. El viernes penitencial nos debe de llevar a cada uno de nosotros a configurarnos como discípulos y discípulas con la cruz del Señor. Finalizando este día, comenzando la noche, dejemos que la luz del Espíritu Santo fortalezca nuestra vida cansada en esa lucha constante en medio de tantas dificultades que estemos viviendo. Busquemos, sin cansarnos, la paz que proviene del corazón de Dios, ya que hemos puesto toda nuestra confianza en la presencia del Señor Jesús. Jesús, a través de este banquete de la palabra, quiere favorecer nuestra vida, quiere desatarnos de aquellas situaciones que oprimen nuestra existencia y nos impide ser hombres y mujeres felices. Jesús siempre busca el bien para cada uno de nosotros. Él desea que cada uno, como discípulos y discípulas, seamos sensibles ante la realidad que vive nuestro prójimo. Estamos llamados a liberar a la otra persona de esas esclavitudes, de esas cargas que nuestro prójimo puede estar llevando a través del diálogo, del respeto, de ese crecimiento espiritual y fortalecidos en la esperanza, caminar como comunidad y como familia creyente. Nosotros debemos de tener una posición frente a la presencia del Señor, el cual nos exige radicalmente tomar una decisión. Si estamos a favor de Jesús o estamos en contra del Señor Jesús. No es fácil en nuestra vida humana ser radical, porque en la espiritualidad muchas veces somos tibios, somos mediocres a la hora de creer y le decimos a Jesús que lo queremos seguir, pero que no nos exija tanto para podernos configurar con su cruz. Por eso, en cada momento de nuestra vida, Jesús provoca en nuestra existencia admiración por Él, aunque muchas personas sientan envidia por el Señor, a tal punto que, empezando por muchos ministros consagrados, quieren tener ese poder de expulsar demonios. Y expulsar demonios no es una cuestión como la han manejado muchos hermanos consagrados que quieren ganar dinero haciendo esas cosas, porque nosotros como hombres consagrados no podemos jugar con el dolor, con el sufrimiento de la otra persona. No podemos esclavizar a esa persona haciéndole creer cosas para que esa persona pues me dé plata, expulsar demonios, ese es un tema muy delicado, donde si el hermano consagrado quiere ganar dinero por eso, pues ese hermano consagrado terminará siendo una persona pobre, pobre en el espíritu y pobre materialmente, porque quiere aprovecharse de la situación difícil que está viviendo esa persona. Por eso el llamado del Señor es a valorar la dignidad del otro, a tener esa capacidad de salir en defensa de aquel que está débil, de aquel que está cansado con su vida, de aquel que no sabe ni para dónde va. Pero no es sacándole plata del bolsillo a ese hermano, haciéndole creer que con eso la vida le va a cambiar. El que no está conmigo está contra mí, dice el Señor. Porque el Señor dice claramente que si nosotros estamos fortaleciendo la construcción del reino de Dios, no podemos, perdónenme la expresión, estafar al otro haciéndole creer cosas que no tiene, cosas que no hay, haciéndole creer que está poseído por un demonio y a la hora de la verdad la persona lo único que está es llena de miedo por la vida, llena de miedo por las situaciones que ha vivido, y que lo único que nosotros tenemos que hacer es orar por ese hermano, orar por esa hermana, para que el Señor la fortalezca. El reino de Dios ha llegado a cada uno de nosotros si nosotros somos compasivos, si nosotros ejercemos la misericordia de Dios y nos unimos como familia creyente para dignificar a tantos hermanos y hermanas que hoy en día sufren, pero no es convirtiendo esa acción de expulsar demonios como una fuente económica para fortalecer los bolsillos de aquel que dice que tiene poder para expulsar demonios. Nosotros lo único que tenemos que hacer es orar, es entregarnos al Señor y no desorientar a tantas personas que están buscando una tranquilidad, que están buscando una paz interior, que están buscando eso que el Señor les está ofreciendo, que es ser parte del reino de los cielos. Que Nuestra Señora de los Dolores, ella que estuvo al pie de la cruz, interceda por cada uno de nosotros y nosotros podamos hacer realidad lo que nuestra Madre Celestial nos dice: hagan todo lo que mi Hijo les diga. Bendigamos al Señor.
1: Demos gracias a Dios.

0: Oren hermanos y hermanas, para que este sacrificio sea agradable a Dios Padre, todo bondadoso.
1: Que el Señor reciba de tus manos este sacrificio para la alabanza y gloria de su nombre, para nuestro bien y de toda su santa iglesia.
0: Acepta, Señor, el sacrificio establecido por ti a través del sacrificio en la cruz, para que derramando tu sangre por cada uno de nosotros, podamos compenetrarnos con estas ofrendas, para que obre en santidad en toda nuestra vida. Por Jesucristo nuestro Señor.
1: Amén.
0: El Señor es

0: en verdad, es justo y necesario darte gracias y alabarte, Dios Padre Todopoderoso, por todo lo que haces en este mundo, por Jesucristo Señor nuestro, pues en una humanidad dividida por las enemistades y las discordias, sabemos que tú diriges los ánimos para que se dispongan a la reconciliación. Tu Espíritu mueve los corazones de los hombres para que los enemigos vuelvan a la amistad, los adversarios se den la mano, los pueblos busquen la concordia. Con tu acción eficaz consigues, Señor, que el amor venza al odio, la venganza deje paso a la indulgencia y la discordia se convierta en amor mutuo. Por eso, con los coros celestiales te damos gracias continuamente y en la tierra proclamamos tu gloria, diciendo sin cesar.
1: 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Santo, santo, santo, dicen los querubines. 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Porque mi Dios es santo, la tierra llena de su gloria es. Cielo y tierra pasarán. Cielo y tierra pasarán.

A ti, pues, Padre omnipotente, te bendecimos por Jesucristo tu Hijo, que ha venido en tu nombre. Él es la palabra de salvación para los hombres, la mano que tiende a los pecadores, el camino que nos conduce a tu paz. Cuando nos habíamos alejado de ti, a causa de nuestro pecado, Señor, nos reconciliaste contigo, para que convertidos a ti, nos amáramos unos a otros, por tu Hijo, a quien entregaste a la muerte por nosotros. Y ahora, celebrando la reconciliación que Cristo nos trajo, te suplicamos por la efusión de tu Espíritu, que santifiques estos dones para que se conviertan en el cuerpo y la sangre.

de tu Hijo que nos mandó celebrar estos misterios, porque Él mismo, cuando iba a entregar su vida por nuestra liberación, sentado a la mesa, tomó pan en sus manos, dando gracias, te bendijo, lo partió y se lo dio a sus discípulos diciendo: tomen y coman todos de él, porque esto es mi cuerpo, que será entregado por ustedes.

Del mismo modo, aquella noche, tomó en sus manos el cáliz de la bendición y, proclamando tu misericordia, se lo dio a sus discípulos diciendo: tomen y beban todos de él, porque este es el cáliz de mi sangre, sangre de la alianza nueva y eterna, que será derramada por ustedes y por muchos para el perdón de los pecados. Hagan esto en conmemoración mía.

Así pues, Padre, al celebrar en esta noche el memorial de la muerte y resurrección de tu Hijo, que nos dejó esta prenda de su amor, te ofrecemos lo que tú nos entregaste, el sacrificio de la reconciliación perfecta. Te pedimos humildemente, Padre Santo, que nos aceptes también a nosotros, juntamente con tu Hijo, y en este banquete salvífico, concédenos el mismo Espíritu, que haga desaparecer toda enemistad entre nosotros. Que este Espíritu haga de tu Iglesia signo de unidad e instrumento de tu paz entre los hombres, y nos guarde en comunión con nuestro Papa León XIV, nuestro Obispo Juan Fernando, con los demás obispos y todo tu pueblo santo. Y así como nos has congregado en esta noche en torno a la mesa de tu Hijo, reúnenos con la gloriosa Virgen María, Madre de Dios, su esposo San José, los apóstoles, los mártires, nuestra patrona Santa Bárbara y todos los santos. Hacemos memoria en esta celebración eucarística de la feliz resurrección de Jesús Antonio González, Ana Eva Ramírez y Rogelio de Jesús González, que ya contemplan la luz de tu rostro y viven la plenitud de la vida en la resurrección. Y un día, congréganos en el banquete de la unidad eterna, en los cielos y en la tierra nueva, donde brilla la plenitud de tu paz, en Jesucristo, Señor nuestro.

0: Si usted está poseído de un demonio y un sacerdote le dice, yo puedo sacarle ese demonio, déjelo, pero no le dé plata. Es que a veces nosotros, no, el Padre no pide nada, pero nosotros le damos alguna cosa, porque si yo no le doy nada, entonces no se hace efecto lo que el Padre haga. No, si el sacerdote le dice a usted que le saca ese demonio, que lo saque, pero que no le cobre nada, porque Jesús no le cobró nada al que sacó, que fue este demonio mudo. No le dijo, ay, vea, vale tanto. Por eso, hermanos y hermanas, conscientes de lo que el Señor nos enseña a través de su palabra, digamos confiadamente la oración que Él mismo nos enseñó. Padre nuestro, que estás en el cielo, santificado sea tu nombre. Venga a nosotros tu reino. Hágase tu voluntad en la tierra como en el cielo. Danos hoy nuestro pan de cada día. Perdona nuestras ofensas, como también nosotros perdonamos a los que nos ofenden. No nos dejes caer en la tentación y líbranos del mal. Líbranos de todos los males, Señor. Concédenos la paz en nuestros días, para que, ayudados por tu misericordia, vivamos siempre libres de pecado y protegidos de toda debilidad, mientras esperamos la gloriosa venida de nuestro Salvador Jesucristo.
1: Porque tuyo es el reino, tuyo es el poder y la gloria por siempre, Señor.
0: Señor Jesucristo, que dijiste a tus apóstoles, la paz les dejo, mi paz les doy. No tengas en cuenta mi pecado. Mira más bien la fe de esta tu iglesia, y conforme a tu palabra, concédele la paz y la unidad. Tú que vives y reinas por los siglos de los siglos.
1: Amén.
0: La paz del Señor esté siempre con ustedes.
1: Y con tu espíritu.
0: En Cristo, que nos hizo hermanos con su cruz, dese fraternalmente la paz.

0: Este es el Cordero de Dios, que quita el pecado del mundo. Dichosos los invitados a la cena del Señor. El cuerpo y la sangre de Cristo guarde nuestra vida para la vida eterna.
1: Amén.

Ya yo caigo al contemplar tu bondad, ¿cómo no te voy a adorar? Mientras despiertas en mis labios tu gracia.

0: Alma de Cristo, santifícame. Cuerpo de Cristo, sálvame. Sangre de Cristo, embriágame. Agua del costado de Cristo, lávame. Pasión de Cristo, confórtame. Oh, mi buen Jesús, óyeme. Dentro de tus llagas, escóndeme. No permitas que me separe de ti. Del enemigo malo, defiéndeme. A la hora de mi muerte, llámame. Mándame ir a ti. Colócame junto a ti, para que con tus ángeles y santos te alabe y te bendiga por los siglos de los siglos.
1: Amén.
0: Concédenos, Dios Todopoderoso, que este alimento que hemos recibido de tu palabra y de tu cuerpo transforme nuestra vida para configurarnos con tu cruz. Por Jesucristo nuestro Señor.
1: Amén.
0: Concédele, Señor, el descanso eterno.
1: Y brille para ellos la luz perpetua.
0: Concédele, Señor, el descanso eterno.
1: Y brille para ellos la luz perpetua.
0: Concédele, Señor, el descanso eterno.
1: Y brille para ellos la luz perpetua.
0: Que tu hijo Jesús Antonio González Patiño, Ana Eva Ramírez Cardona y Rogelio de Jesús González Ramírez y todos nuestros familiares difuntos, por la misericordia de Dios, descansen en paz.
1: Amén.
0: Encomendemos esta noche a nuestra Madre del Cielo diciendo: Oh Señora mía,
1: oh Madre mía,
0: yo me ofrezco enteramente a vos, y en prueba de mi leal afecto te consagro en esta noche mis ojos, mis oídos, mi lengua, mi corazón, en una palabra todo mi ser. Ya que soy todo vuestro, Madre de bondad, guardadme y defendedme como hijo y posesión vuestra. Amén. Sagrado Corazón de Jesús,
1: en vos confío.
0: Sagrado Corazón de Jesús,
1: en vos confío.
0: Sagrado Corazón de Jesús,
1: en vos confío.
0: Dulce Corazón de María,
1: sé la salvación del alma mía.
0: Dulce Corazón de María,
1: sé la salvación del alma mía.
0: Dulce Corazón de María,
1: sé la salvación del alma mía.
0: El Señor esté con ustedes
1: y con tu espíritu.
0: Y la bendición de Dios todo bondadoso, Padre, Hijo y Espíritu Santo, descienda sobre ustedes y permanezca siempre.
1: Amén.
0: Hermanos y hermanas, pueden ir a vivir la paz.
1: Demos gracias a Dios.
0: Una buena noche en el Señor.
1: Gracias, Padre, igualmente.

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